0: Aleluya. ¿Cuántas quieren llegar a esa mansión de luz? Amén.
1: Amén.
0: Aleluya.
1: Aleluya.
0: Más fuerte. Aleluya.
1: Aleluya.

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¿Cuántos saben que Cristo viene? Ese es el gozo de todo cristiano, que Cristo viene. Amén. ¿Cuántos saben que ese es el gozo de los gozos y de los gozos? Que es la venida de Cristo Jesús. No son otras cosas, no son otros eventos, no son otros poderes, no son otras maravillas. Es la venida de Cristo Jesús. Es el clímax de la expresión del Evangelio que Cristo nos ha dado. Amén. Vamos a cantar.

la venida de Cristo Jesús. Porque todo lo que vemos hoy se acabará, sea buena o mala, se acabará. Aparecerá una nueva era donde Cristo será el Rey de Reyes, Señor de Señores. Y usted será su reina, su iglesia, su amada esposa. Amén.

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1: Jesús dice, si alguno tiene sed, venga a mí y beba. El que cree, como dice la Escritura, de su interior correrán.

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Así que, hermanos, si el Hijo os libertare, seréis verdaderamente.

0: bendecimos, te bendecimos.
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2: Amén.

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0: Aleluya.
1: Gloria a Dios. Como Ruth y Noemí.

dan gloria a Dios en esta tarde? Oh, sí, Señor. Sabemos que es una misericordia la de Dios poder estar reunidos en este lugar y dar al Señor toda la gloria y toda la honra. Yo no sé si fuera mucho lo que te pidiera, si tú te pudieras poner de pie un momentito, porque en esta tarde queremos elevar nuestra alma, queremos elevar nuestro canto al Dios Padre, al Dios Hijo, al Dios Espíritu Santo, a esa bendita Trinidad, que queremos que ellos sean los que tomen este lugar. Aleluya. Si tú pudieras levantar tus manos y dar esa bienvenida en esta tarde.

Aleluya. Oh, sí, Señor. Así es. Con tus manos levantadas, saludemos al Señor en esta tarde. Porque sabemos que ellos están aquí. Esa bendita Trinidad está aquí en esta tarde. Sí, Señor. ¿Cuántos pueden brindar un aplauso bien fuerte al Señor en esta tarde? ¡Aleluya! Sí, Señor. ¿Cuántos creen que Él es un Dios poderoso? ¿Cuántos creen que Él es un Dios poderoso? ¿Lo puedes confesar en esta tarde por medio de tus aplausos?

mismo vino a salvarnos, el mismo vino a liberarnos, el mismo viene a llevarnos. Es por ello que cantamos.

canto no viene en boca de artistas, sino que viene de las entrañas de Cristo Jesús por su muerte en la cruz del Calvario. Por eso dice el himno: crucificado por mí fue Jesús, de tal manera me amó. Amén.

Amén. ¿Eso es cierto? ¿O solo es un decir? De tal manera nos amó y nos ama. Amén. En la gracia y el poder de Dios que nos ha envuelto en esta gracia. Así que gracias a Dios, a todos los participantes en esta noche. Yo creo que Dios ha sido magnificado.

Yo quiero leer un salmo. Vamos a ser un poco breves. Pero vamos a ser concisos en lo que queremos compartir en esta noche. Amén. Dice el 23, perdón, el capítulo 25 de Salmos 25. ¿Lo tiene, hermano? Dice, miradme, 16 dice, miradme y ten misericordia de mí, porque estoy solo y afligido. Las angustias de mi corazón se han aumentado. Sácame de mis congojas. Mira mi aflicción y mi trabajo, y perdona todos mis pecados. Mira mis enemigos cómo se han multiplicado, y con odio violento me aborrecen. Guarda mi alma y líbrame. No sea yo avergonzado, porque en ti confié. Amén. Señor bendito, ayúdanos hoy, bendícenos hoy con tu palabra. Ayúdanos, Señor, a poder ver con claridad lo que tú quieres decirnos hoy en esta noche, Señor. Danos, Señor, de tu palabra, danos tu consuelo, de tu fuerza. Reciba fuerza hoy, hermano, en su cuerpo, que en su mente haya claridad en este momento, que no haya nada que ocupe tus pensamientos, sino que la palabra puede hablarnos hoy, porque dependemos de esa palabra, Señor, dependemos de tu ley, Señor, de tu consejo. Por favor, Señor bendito, ilumínanos hoy, ilumina nuestras mentes. Te lo pedimos, Señor, te lo suplicamos con todo el corazón, Padre. Una vez más te damos gracias por tenernos en tu casa, Señor, por tenernos reunidos como pueblo tuyo, Señor, este remanente en esta ciudad, Señor, somos tus ovejas. Gracias, Señor, te damos. Gracias por tu bendición. Gracias, Señor, por permitirnos convocarte, Señor, alabarte, bendecirte, adorarte. Es un deleite para nosotros, Señor, poder hacerlo. Y gracias porque nos lo permites hacer, Señor. Gracias por dejarte sentir, Señor. Y ahora pedimos que nos ayudes, Señor, a ver tu palabra, oh Dios. Te lo suplicamos con todo el corazón, con toda nuestra alma, Señor. Gracias, oh Dios. Amén y amén. Gloria a Dios. ¿Puede tomar su lugar, mi hermano? Hermano, yo sé que, como decíamos antes que iniciara el culto, que a veces los ambientes nos absorben. Ahorita que terminaba el año, el apóstol decía cómo es que estos ambientes de festividades, o estos ambientes festivos de Navidad o de Año Nuevo, como le dice el mundo, a veces interfiere con lo que Dios está tejiendo en la iglesia en todo el año, porque Dios hace un trabajo en nosotros en todo el año, en todos los años. Por eso recibimos palabra en todos los retiros. Dios va enviando su palabra, nos va dirigiendo, nos va invistiendo. Decíamos, Él nos va dando la herramienta, nos va dando la vestimenta o la armadura para poder nosotros seguir adelante peleando en esta carrera, en esta batalla. Dios, hermano, nos equipa. Pero a veces, hermano, por ejemplo, entrando este año 2026, estuvimos hablando cómo hay raíces de amargura que existen, que hemos cargado, hemos traído por muchos años. Está el pecado que rige en nosotros, que está en nosotros. Hay cosas que tenemos que matar,
Hay cosas que tenemos que dejar, que despojarnos. Pero mencionábamos que es un trabajo, un deber que a nosotros nos toca hacer. Dios hace una parte, aunque Él la completa al final, Él termina haciéndolo todo. Pero Él desea y espera ver en nosotros una intención, un deseo de querer cambiar, de querer ser diferente, de querer crecer. ¿Cuántos se quieren salvar, hermano? Queremos salvarnos. El Evangelio es para salvación, no es para adquirir cosas. Hermano, aunque en este año no adquiramos muchas cosas, pero que sí adquiramos la salvación que Dios nos está ofreciendo. Eso es lo más grande, lo más glorioso. Esa es la oferta más grande, la proposición más grande que el Evangelio brinda, es la salvación. Ya lo demás solo son los efectos, lo demás es añadidura, lo demás Dios lo completa, lo contempla. ¿Cómo se diría? Él va complementando. Eso. Todo lo demás, hermano, se va dando, pues. Pero la prioridad es la salvación. Entonces hay cosas, como decíamos, la amargura que interfiere, interrumpe, tener raíces de amargura o todavía ser esclavo del pecado, volver a pasar otro año, ser un año más de esclavo. Dios quiere, hermano, la verdadera libertad para nosotros, ser verdaderamente libres, libres de tantas cosas. Pero también hay algo, hermano, un poder, una fuerza. Porque recuérdese que nuestra batalla, nuestra lucha no es solamente contra carne ni sangre, sino también hay potestades, hay huestes, hay principados, hay, hermano, tantas cosas que confunden, que dominan, que interfieren. Es una batalla constante. Y cada año, hermano, como que se arriesga la tormenta, se ponen. Mire cómo empezó este año, hermano, con terremotos, con guerras, con tantas cosas, hermano, batallas. Y todo eso, hermano, son distractores. Todo eso, de cierta forma, hermano, los de las noticias tienen pronósticos de escasez o de tantas cosas, hermano, que puede llegar a afectarnos. Pero una de las cosas, o uno de los poderes también que afectan a la iglesia, es la soledad. Quiero ver un poquito sobre eso, porque es increíble, hermano, que la Biblia misma reconoce ese sentimiento que existe en los humanos. Y no es pecado sentirse solo, porque David, que era, imagínense David, que era un hombre cercano a Dios, se expresó ese sentimiento de soledad. Por eso aquí lo que leímos en Salmo, cuando dice: sácame de mis congojas, mira mi aflicción, dice, mira mis enemigos. Aleluya. Guarda mi alma y líbrame, dice. Pero el 16 decía: ten misericordia de mí, porque estoy solo, dice. Solo y afligido. David, hermanos, se expresaba muchas veces que de su soledad, que se sentía solo. Pero repito, ¿cómo es, hermano, que un hombre cercano a Dios, un hombre que era conforme al corazón de Dios, pero que habían momentos que se sentía solo, siendo un rey rodeado por multitudes, gente que le sirve, gente que lo atendía como rey, tenía su ejército, un rey, hermano, un reinado, un reino tiene de todo, tiene hasta eso que los entretienen a los reyes, ¿verdad? Un reino, hermano, tiene todo. Y David tenía un reinado poderoso, grande. Pero más sin embargo tuvo momentos que se sentía con soledad. Le decía a su alma: ¿por qué te abates, alma mía?
Había momentos que él se sentía deprimido, se sentía angustiado, se sentía solo, se sentía abandonado, rechazado. Para que usted, hermano, sienta o no sé, piense hoy en esta noche un poco y se dé cuenta, hermano, que nadie es a salvo de eso. Todos estamos propuestos, ¿cómo se dice? Propensos en caer en soledad. No sé si me está captando, hermano. Pero Dios, hermano, siempre salía al encuentro de David. Dios siempre, hermano, dice también aquí en Salmo 139, lea conmigo aquí. Salmo 139, vamos a leer del versículo 1 en adelante. Salmo 139:1. ¿Cuánto lo tiene? Dice: oh Jehová, tú me has examinado y conocido. Tú has conocido mi sentar y mi levantar. Has entendido desde lejos mis pensamientos. Has escudriñado mi andar y mi reposo, y todos mis caminos te son conocidos. Pues aún no está la palabra en mi lengua, y he aquí, oh Jehová, tú la sabes toda. Detrás y delante me rodeaste, y sobre mí pusiste tu mano. Tal conocimiento es demasiado maravilloso para mí. Alto es, no lo puedo comprender. ¿A dónde me iré de tu espíritu? ¿Y a dónde huiré de tu presencia? Si subiera a los cielos, ahí estás tú. Y si en el sol hiciera mi estrado, he aquí, ahí tú estás. Si tomare las alas del alba y habitare en el extremo del mar, aún ahí me guiará tu mano y me aciará tu diestra. Si dijere, ciertamente las tinieblas me encubrirán, aún la noche resplandecerá alrededor de mí. Aún las tinieblas no encubren de ti, y la noche resplandece como el día. Lo mismo te son las tinieblas que la luz. Aleluya. Mire, hermano, recuerda David aquí que Dios nos ve y nos conoce. Incluso cuando te sientes solo, cuando te sientes invisible. Por eso es que no podemos nosotros llegar a pensar esas cosas o llegar a caer ahí, aunque pasamos por esos senderos, pero no nos quedamos ahí, sino que tenemos que recordarnos, tenemos que ver cómo Dios, hermano, desde lejos conoce nuestros pensamientos. Escudriña todo, Él lo conoce todo. Pero David aquí reconoce, pues aún no está la palabra en mi lengua, y tú lo sabes. En el otro pasaje también, hermano, habla de su palabra, habla de la forma, hermano, como uno se aparta. Pero son puntos importantes. Aún podría decir, hermano, que es hasta necesario pasar por esos senderos, porque ahí es donde Dios, hermano, quiere que uno reflexione. Estamos hablando de esto, hermano, porque estamos iniciando este año y hay muchas cosas que tenemos que reflexionar en nosotros. Son tiempos de reflexionar, son tiempos de analizar, son tiempos, hermano, de escudriñarnos, de evaluarnos. ¿Qué tan, hermano, obedientes hemos sido con la palabra? ¿Qué tan cercano a nosotros está a nuestra vida?
Yo estaba viendo, hermano, algunos puntos cuando el siervo habló sobre la justicia de Dios, qué es cumplir la justicia de Dios. Porque recuérdese que hemos hablado de que Dios es un Dios que demanda fruto, exige fruto, pide fruto. Cada año, hermano, como la higuera, vino a pedirle fruto y esperó otro año para ver si daba fruto. Entonces, cada año, hermano, Dios siempre demanda fruto. De lo que ha sembrado en nosotros, ha sembrado buena semilla en nosotros, donde debe existir fruto. Pero fruto, hermano, es, por ejemplo, hacer la justicia o cumplir la justicia de Dios. Ultimadamente, hermano, ese es el fruto que Dios quiere ver en nosotros, que la justicia de Dios se cumpla. Y eso es, hermano, saber qué hacer. Es ya haber conocido, hermano, la posición en la cual debemos de estar o la conducta que debemos de tener. Ese es el fruto que Dios espera, que ya que estemos cumpliendo su justicia. Por eso, cuando le dice a Juan el Bautista, nos conviene a los dos obedecer para que la justicia de Dios se cumpla. No dijo para obedecer a Dios, sino para que se cumpla toda justicia. Entonces, la justicia, que se cumpla la justicia, hermano, es que hagas que nuestro comportamiento, nuestra conducta sea como Dios quiere que seamos. Aleluya. Por ejemplo, el siervo daba un ejemplo. Cuando tú miras, le decía a las hermanas, cuando tú miras a tu marido ahí en la cocina, cocinando, y tú lo ves, dice, y te levantas y dices, a ver, yo lo termino, yo lo hago. Especialmente si vino del trabajo. Eso es cumplir la justicia, dice. No que la mujer sea la que tiene que cocinar, no en una forma así de machismo, sino que la mujer misma sabe, conoce su posición, sabe su responsabilidad, su deber, y ella misma cumple con esa justicia. No sé si no le gustó el ejemplo, pero es el ejemplo que dio el siervo. Es hacer lo correcto. Porque, hermano, podamos ser religiosos, podemos conocer doctrina, conocer teología, pero si nunca cumplimos la justicia de Dios, siempre se nos tiene que estar detrás de uno para cada detalle. Dios quiere corregir nuestra conducta sin tener que estarnos ya diciendo. Uno mismo ya empieza a pensar por sí mismo, uno mismo ya empieza a sentir, empieza a ver cosas que hay que hacer. Dios te empieza a dar ojos, Dios te pone el querer como el hacer las cosas para que su justicia se cumpla. Pero por eso vuelvo a lo mismo, que cuando hay raíces de amargura, cuando hay cuando ya hay odio en el corazón, cuando hay cosas que nos están invadiendo. Si hay cosas que nos están invadiendo, ya no hay lugar, hermano, para que Dios haga algo ahí, que Dios ponga su semilla, porque está invadido de cosas, invadido de sentimientos, aún de soledad. David se sintió perseguido por Saúl, se sintió, no entendía por qué le estaba pasando todo lo que le estaba pasando. En cierto momento, cuando fue huyendo, recuérdese que en la cueva de Adulán, decíamos, habían el montón de amargados, de endeudados, ¿verdad que sí? Y era pueblo de Dios, pero que estaban en un estado, hermano, que recuérdese que Jesús también llegó a sentirse abandonado por el Padre, porque eso dijo en la cruz: Elí, Elí, dice, ¿por qué me has abandonado? ¿Cómo es que Jesús, siendo el Hijo de Dios, se sintió abandonado? Por eso es que todos, hermanos, de cierta forma podemos sentirnos como que Dios no nos escucha, como que Dios, por eso a veces se nos va las ganas de hacer las cosas o de seguir adelante, porque no vemos resultado. Vamos a entrar a otro año, hermano, y nosotros deseamos ver resultado, tener resultado,
Pero hermano, Dios hace su parte. Dios ha sido más que bueno con nosotros en darnos tanta palabra, en darnos, hermano, meternos en ambientes hermosos, retiros gloriosos. Él ha cumplido, Él ha servido la mesa, Él ha puesto sus manjares. Él, hermano, prepara mesa delante de nuestros adversarios. La gente nos quiere ver morir y mire, Dios prepara mesa. Aleluya. Pero Jehová conoce, examina nuestro corazón. Él conoce mi sentarme, mi levantar. Has entendido desde lejos mis pensamientos. Escudriñado mi andar. Has escudriñado, perdón, mi andar y mi reposo. Todos mis caminos son conocidos. Mire, Dios conoce. Dios ha examinado todo lo de nosotros, pero es uno el que nos examina. Por eso David aquí como que reacciona y dice: y Jehová, tú lo sabes todo. Aún no está la palabra en mi lengua. Y tú lo sabes, dice. Como que ahí empezó a ver David, pues por eso tal vez me siento así. ¿Verdad que sí? Por eso, ¿a dónde me iré de tu espíritu? ¿Y a dónde me iré de tu presencia? ¿A dónde vamos a ir? ¿Cómo nos vamos a esconder de Dios, hermano? Nunca, jamás. Dios conoce la necesidad que hay en nosotros, conoce las cosas que nos estorban, conoce, hermano, las cosas que nos apartan. Por eso es que uno empieza a sentirse solo. Pero recuérdese que cuando Jesús

Ahí es donde Dios demuestra que te ama, porque te sigue hablando, te sigue bendiciendo, te sigue dando de su presencia, de su espíritu, aleluya, aunque a uno a veces anda lejos de Dios. Es uno, hermano, el que se siente solo, pero no estamos solos. Dios conoce todo, examina todo. No creas que Él no se ha dado cuenta lo que sientes, lo que piensas, lo que deseas, o lo que te turba, o lo que te amarga, lo que te cansa, o lo que te tiene enfermo, lo que te tiene amargado, no sé, deprimido. Él lo conoce. Lo que pasa es que es uno el que no se escudriña, es uno el que no evalúa, es uno, hermano, el que no atiende su alma, su vida. Se acostumbra, hermano, a estar, a sentirse así, solo, abandonado, rechazado. Es uno, hermano, el que se aísla. El siervo decía, una vez le preguntó a un joven, le dijo, ¿y tú por qué no te acercas? Nunca te veo con los jóvenes. Y le dice, no, siervo, es que aquí son bien creídos, nadie me habla, nadie me saluda. Entonces dice, si tú tienes conocimiento, ¿por qué no saludas tú? Dice, ¿por qué no te juntas tú? ¿Por qué tomas esa posición de alejarte? No, mejor no, es que aquí no me quieren, es que no me hablan. Pues habla tú, quiere tú, ama tú. Tú sé amigable, dices tú. Ahí es donde empiezas a usar tú el conocimiento. Y ahí estás cumpliendo la justicia de Dios. Es lo que Dios quiere, es el fruto que Él busca. Que tú hagas las cosas. Ya no esperes que te estén, hermano, predicando todo el año, o que te estén rogando, o que te estén, hermano, insistiendo. Dios, hermano, quiere que por sí mismo uno ya empiece a razonar, uno ya empiece a pensar, uno ya empiece a accionar, a actuar, como lo que le acabo de explicar. Si es que no me habla, pues hablemos nosotros. Aleluya. ¿Cuántos están captando algo, hermano? Lo que queremos decir. Amén. Por eso Dios, hermano, busca en esos momentos. Por eso hay pasajes que dice que nuestra risa se convierta en llanto. No es que Dios nos quiera ver llorando, pero hay momentos que Dios quiere, hermano, verte pensando, quiere verte serio, quiere verte que analizas. Eso es, hermano, que amas tu vida. Eso, ahí estás manifestando que realmente te interesa tu salvación. Porque estás siendo cauteloso, minucioso. Estás, hermano, evaluando tu forma de hablar, tu forma de comportarte, tu forma de servir a Dios. Porque cuando es, hermano, tenemos cosas dentro de nosotros, eso nos aleja de Dios. Es uno el que se aleja de Dios. Dios siempre está. Tú sabes dónde encontrarlo. Pero es uno el que se aleja emocionalmente, espiritualmente. ¿Verdad? Mire, dice, hermano, leamos otro pasaje. Vayamos a Hebreos. Hebreos 13. Hebreos 13 dice, el verso 5. Sean vuestras costumbres sin avaricia, contentos con lo que tenéis, con lo que tenéis ahora, porque Él dijo, no te desampararé ni te dejaré, de manera que podemos decir confiadamente, el Señor es mi ayudador, no temeré lo que me pueda hacer los hombres. Aleluya. Entonces, cuando dice, sean vuestras costumbres sin avaricia, sea tu conducta, tu comportamiento, sin avaricia, contentos con lo que tenéis ahora. Son todas esas cosas, son sentimientos, son formas.

formas de pensar, son formas de conducirse. Que ahí sí que, hermano, Dios no tiene nada que ver. Uno mismo, el que se vuelve avaro, inconforme con lo que tiene. Porque con lo que Dios te da, es una forma como Dios se manifiesta, que ahí Él está, que está contigo, con lo que tienes, con lo que Dios nos ha dado, hermano. Ahí estás viendo que Él está contigo. Pero a veces no estamos de acuerdo con lo que nos da o quisiéramos más. No estamos, pues dice, estar contentos con lo que tenéis. Él dijo, no te va a desamparar, no te va a dejar. Él va a estar ahí siempre, todo el tiempo va a estar ahí. Pero que nosotros, hermanos, no seamos los que nos alejemos, los que nos alejamos por ir detrás de otras cosas. Y al rato nos sentimos solos. ¿Verdad que sí? Este año, hermano, no sabemos qué cosas Dios no nos va a traer. Sabemos que Dios tiene cosas preparadas buenas para nosotros. Pero según uno, hermano, según nuestro comportamiento, según nuestra conducta, ¿qué estamos manifestando? Es importante la dependencia en Dios. El venir al culto, hermano, es que estamos demostrando que dependemos de Dios, que necesitamos una palabra que nos dé. Necesitamos una llenura, una fuerza, una bendición, porque no podemos sin eso. Aleluya. El hombre se amarga, se carga, hermano, se confunde, se aísla. Siendo cercano a Dios, hermano, todos somos propuestos. Jesús, David se sintieron solos, abandonados. Yo sé que también en determinado momento nosotros nos vienen esos pensamientos, esos sentimientos. Pero Dios ya quiere sanar, Dios ya quiere, pero por, como decíamos, de las raíces de amargura, pero es uno el que tiene esa raíz ahí y no quiere soltarla. Y eso, hermano, esas amarguras, por eso nos aislamos de la gente, nos aislamos de los hermanos, nos aislamos aún de la palabra de Dios, porque vamos en pos de nuestros sueños o de nuestros deseos. La gente que hace resoluciones al comienzo de un año, hermano, son gente que evalúan siempre su físico, la salud, o el trabajo, o el dinero. Este año voy a ahorrar más, o este año quiero hacer esto o lo otro. Pero casi nunca pensamos en nuestra vida espiritual, nunca empezamos en nuestro bienestar espiritual. En eso no reflexionamos. Y a veces Dios, hermano, tiene que hacernos sentir solos. Es cuando se aparta o se aleja, cuando no responde. Pero para reflexionar, para que busques, hermano, que te des cuenta que si te sientes así es porque tal vez, como decía David, mi ley no ha estado presente en mi boca. Tal vez por mi conducta. Usted sabe que Dios, hermano, Él mira de lejos al altivo. Dios no soporta al soberbio. Dios, hermano, cuando hay pecado y uno reconoce que es pecador, hermano, uno puede acercarse a Dios. Pero si uno es pecador y no reconoce, Dios no quiere nada contigo. Dios no se asocia con el pecado. Pero un pecador arrepentido, claro que sí. Un pecador que reconoce, tengo amargura y esta soledad, porque ya nadie quiere hablar ni conmigo, porque estoy amargado. Ya la palabra no trae gozo, no trae alegría, no, porque esa amargura, esa soledad, esa depresión. ¿Cuántos no están empezando el año ya, hermano, mal? Cabizbajos. Otro año más, dice. Pero, hermano, Dios quiere ver que nosotros estamos viendo que se está acercando ya el día glorioso. Más alegres deberíamos estar cada año que empieza, porque estamos más cerca que lo que nos imaginamos de la redención de Dios para nosotros. Aleluya. Démosle una ofrenda de palmas, hermano, si usted lo cree. Aleluya. Dice Juan capítulo 15.
Dice el verso 13. Mire cómo dice: nadie tiene mayor amor que este, que uno ponga su vida por sus amigos. Vosotros sois mis amigos si hacéis lo que yo os mando. O sea que vosotros sois mis amigos si hacéis lo que yo os mando. Ya no os llamaré siervos, porque el siervo no sabe lo que hace su señor, pero os he llamado amigos, porque todas las cosas que oí de mi Padre os la he dado a conocer. No me elegisteis vosotros a mí, sino que yo os elegí a vosotros, y os he puesto para que vayáis y llevéis fruto, y vuestro fruto, dice, permanezca, para que todo lo que pidiereis al Padre en mi nombre, Él os lo dé. Esto os mando, que os améis unos a otros. Pero ya ve que Él os, y os he puesto para que llevéis, para que vayáis y llevéis fruto, y vuestro fruto permanezca. Por eso, mira, hermano, ahí está otra vez que Dios busca fruto. Y que ese fruto permanezca. Todo el 2026, hermano, tiene que permanecer esos frutos. Pero mire lo que ese acercamiento que Jesús le dice a sus discípulos: vosotros sois mis amigos si hacéis lo que yo os mando. Por eso, si nuestra conducta es rara, hermano, por eso no somos amigos, nos sentimos lejos. Porque dice, porque el siervo no sabe lo que hace su señor, pero os he llamado amigos, porque todas las cosas que oí de mi Padre os la he dado a conocer. Ese es el acercamiento, esa es la amistad, porque estás cerca. Hermano, nos están dando a conocer cosas gloriosas que vienen directamente del Padre, y que Dios está revelando a través de su siervo, hermano, así como aquí estaba revelando a través de Jesús. Estaba dando a conocer las cosas que Él oye directamente del Padre. Por eso no somos cualquier ministerio, no somos cualquier iglesia. Esto no es cualquier evangelio. Por eso este evangelio demanda, exige, requiere acercamiento, obediencia, humildad, para llegar a ser amigos. Amigos íntimos, como dice el canto, en comunión. Ahí, como dice el canto, le hablo a Él, le cuento mis pesares. Hay un diálogo. Bendito Dios. Por eso es importante, hermano, que estamos empezando este año. Repito, sigo repitiendo esto, hermano, porque estamos todavía empezando, pues estamos en el primer mes de este año. Y nos está costando a algunos, hermano, entrar, hacer lo correcto, a todos. Pero si queremos que Dios esté con nosotros, si queremos que Dios nos acompañe en este año, también requiere de nosotros un cambio de conducta. Que nosotros quitemos amarguras, quitemos todo lo que nos aparta de Dios, todo lo que nos ha estorbado, hermano, en los años anteriores. Que reflexionemos, que pensemos, meditemos. Por eso a veces Dios trae, hermano, soledad. Uno llega a sentirse solo, pero es para que, hermano, ¿qué tratos no estaba haciendo Dios con David al sentirse él de esa forma? ¿Qué no estaba demostrándonos a nosotros Dios a que Jesús se sintiera solo? Él buscaba, hermano, en oración, se apartaba para orarle al Padre, para oír respuesta. Recuérdese que Moisés también no hallaba, hermano, la forma, la ruta. Tuvo que volver a irse a subir al monte, a buscar a Dios, a oír la voz de Dios,
Hay tantas, hermano Job, también momentos que se sentía solo por todo lo que le estaba sucediendo. Son, hermano, etapas necesarias, importantes, que de cierta forma tenemos que pasar. Mire qué dice Lucas 5.

0: Lucas 5. Amén. Dice el verso 16. Bueno, dice: mas él se apartaba, dice, a lugares desiertos y oraba. Amén. Él se apartaba a lugares desiertos y oraba. Casi como dice en Marcos 1:45, también dice que comenzó empezaron a divulgar lo que él hacía, de manera que Jesús no podía entrar abiertamente a la ciudad, sino que se quedaba fuera en lugares desiertos, dice. Amén. ¿Por qué menciono esto? Porque aún Jesús, mire, hermano, él andaba predicando el evangelio, predicando la salvación, pero había, hermano, momentos donde él tenía que apartarse. Y en lugares desiertos, usted sabe que en esos lugares, hermano, por eso cuando fue a orar al desierto, le apareció el diablo. Son lugares secos, desérticos, pero son ámbitos, son ambientes. Fíjese, pues, aún Jesús tuvo que pasar por esos ámbitos, por esos ambientes. Estuvo en esas circunstancias, pero él demuestra lo que él hacía, por qué él estaba ahí, por qué se apartaba a lugares desiertos para orar. ¿Por qué es que, hermano, que él se podría ver o se podría decir que estaba solo? O sea, se aislaba a estar solo. Porque a veces, hermano, yo no sé, yo me imagino que estar entre los discípulos siempre se sentía tal vez distraído. Tal vez eso distraía o no sé. Porque dice que la fama, creció la fama. Se extendía, dice en Lucas, ¿verdad? El 15, pero su fama, 5:15, se extendía más y más. Y se reunía mucha gente para oírle y para que les sanase de sus enfermedades. Mas él se apartaba, dice. Por eso esa soledad o ese apartar es para reflexión, para búsqueda. A veces vienen cosas que uno va a enfrentar, como él iba a enfrentar la cruz, la muerte. Y necesitaba apartarse para tener comunión con Dios, para recibir el auxilio, la fuerza de Dios, para ir a la cruz. Pero eso es, hermano, por eso uno, si uno se siente solo, si uno se siente que está en un desierto, es para reflexionar, no es para amargarse. Es, mire, hasta Jesús miraba mejor estar solo. Como dice, mejor solo que mal acompañado. ¿Verdad que sí? Pero era para una reflexión. Era para volver a enfocarse. Que el enemigo no se aproveche, hermano, de nuestra soledad o nuestros momentos. El enemigo quiso aprovecharse del hambre de Jesús, de su necesidad, porque sí tenía hambre, hermano, 40 días sin comer. Yo tengo 4 horas sin comer ya. Ya siento el diablo que está. Porque el diablo es astuto, hermano, ahí está. ¿Cómo sabía, hermano? Porque dice que tuvo hambre. A saber si Jesús dijo, ah, tengo hambre, va. Y oyó el enemigo. Por eso el siervo ha dicho: no digas, ah, me siento solo, nadie me quiere. Uno cuando empieza a hablar así, a confesar cosas, los demonios oyen, son como perros que solo andan oyendo a ver quién. ¿Verdad que sí? Así dice la Biblia, que él es, solo anda viendo a quién devorar, a quién destruir, a quién, hermano, amargarlo. Aleluya. Por eso La soledad a muchos hermanos los lleva a la desesperación. Pero tiene que llevarte, hermano, al conocimiento. Si usted se siente solo, pregúntele: Señor, ¿por qué me siento así? Señor, no sé si te estoy agradando, si estás disgustado conmigo, como Israel, 40 años estuvo Dios con Israel, pero disgustado. No sabemos, hermano, a veces. Por eso Dios no quiere que nos acostumbremos a estar así, que no pasemos otro año, estamos en Dios queriendo hacer cosas nuevas, cosas grandes con nosotros, y uno todavía encerrado, deprimido, solo, y no reflexiona, no piensa. Es lo que digo, ese es el fruto que Dios quiere, que ya pienses, que ya cumplas su justicia. Tú ya sabes qué hacer, tú ya sabes qué no hacer, tú ya sabes lo que te aparta de Dios, lo que te aleja de Dios. Hermano, disculpe, pero no somos nuevos nadie aquí. Uno ya tiene que, hermano, Dios ya quiere vernos maduros, ya no quiere hablarnos como niños, sino ya quiere hablarnos como hombres y mujeres que ya tienen una estatura de conocimiento, que ya, hermano, han palpado, han visto, han experimentado. Saben, hermano, lo que a Dios le agrada, lo que no le agrada, qué es lo que te aleja de Dios, qué es lo que te acerca a Dios. Ya no son actos religiosos de ayunos o de oraciones, hermano, aunque es necesario para fortalecerse uno. Pero no, hermano, uno ya sabe, pues conoce. Debe de ya saber cuando uno anda mal. Una vez oye su carro, ya conoce su carro, ya le oye un ruidito, dice: esto no es normal, dice uno. Este ya, el carro ya está jaloneando diferente. Y uno luego dice: ese es, o si el carro se le está muriendo cada rato, uno dice: oye, es la batería, dice. O es el alternador. Uno ya como que ya conoce su carro, ya conoce por qué anda así. Y uno conoce también su vida, y Dios conoce nuestra vida, como decía David: tú conoces todo a mí. ¿Cómo voy a decir que es por culpa de otros si tú conoces mi levantar, mi andar, mi todo? Y tú sabes que tu ley ha estado lejos de mi boca. De plano, hermano, ya David se expresaba de otra forma, no sé. Pero somos dependientes de su presencia. Necesitamos su amistad. Necesitamos oír las cosas gloriosas, celestiales, que estamos oyendo en cada retiro. Pero una mal mirada, hermano, a veces uno se quiere alejar, ya no quiere ir, ya no quiere asistir. Y el enemigo se aprovecha. Y al rato nos secamos, y al rato no hay fruto. Y al rato, hermano, somos ignorados por Dios. Ahí sí, hermano. Esa soledad, y sí, ser ignorados por Dios es lo más peor. Ser errante. Todavía, hermano, es tremendo las cosas que dice el siervo. Dice aún, porque habla de que hay lugares donde, para los hipócritas, hay lugares, hermano, que ni el infierno los quiere, dice. Entonces, ¿qué lugares serán esos? Imagínense, los cobardes también, habla de los cobardes. Por eso uno no puede ser cobarde, hermano. Uno tiene que atender su vida. Uno a veces por miedo no va al médico para ver qué no nos van a decir. ¿Verdad que sí? Es cierto, hermano. Yo soy uno de ellos. Amén. Pero uno tiene que enfrentar, tiene que buscar la comunión. Uno tiene que buscar qué es lo que está pasando, por qué estoy así, y atenderlo, atacarlo, porque no quiero pasar un año más así, sin conocimiento, amargado, triste, aislado, deprimido. No estoy pasando lista, va. Que Dios tenga misericordia de nosotros en este bendito año. Hermano, oremos, pongámoslo de pie y démosle gracias a Dios. Démosle gracias por su palabra, porque nos trae conciencia nos recuerda que Dios te ve, te conoce. Aunque tú te sientas invisible, hermano, Él te mira. Y Él sabe lo que nos afecta. Lo que pasa es que tú tienes que ver lo que te afecta. Tú tienes que evaluar tu vida, escudriñar tu corazón, hasta que querer, hermano, buscar estar cerca, la comunión con Dios, su amistad. No es pecado sentirse solo. Jesús, David se sintió solo, pero en su soledad ellos reflexionaban, clamaban, le pedían a Dios. No se quedaron así. David no se quedó en la cueva de Adulán así. Tuvo que vencer, tuvo que agarrar valor para salir de esa cueva. Usted tiene que tener valor para salir de amarguras, de salir de tristezas, de depresiones. Eso no es vida, hermano. Dios quiere que disfrutes tu vida. Dios quiere que disfrutes el Evangelio. Y Dios, hermano, este año podrá ser tan bendito, pero uno es el que maldice el año con su conducta, decía el siervo. Uno es, hermano, el que se aleja. Dios está ahí, Él siempre está. Uno es el que se aleja, uno es el que se aísla por no creer, por no obedecer su palabra. Que Dios ponga en ti hoy, hermano, ponga en mí hoy el querer, el hacer, un espíritu de obediencia, que nos abra los ojos para vernos nuestra conducta. Cada quien, hermano, es responsable por su propia vida. Yo soy responsable por mi vida. Usted es responsable por su vida, los que nos escuchan por la radio. Solo Dios sabe tu necesidad, hermano, y Dios también ahí donde tú estás puede auxiliarte, que quite toda soledad que haya en tu corazón, que quite toda amargura. Si nos sentimos así, evalúa tu corazón. Dile: Señor, ¿por qué me siento tan lejos de ti? Señor, quiero acercarme a ti en este año 2026, que sea un año de acercamiento a ti, Señor, con las acciones de gracia, acercarnos a la mesa del Señor, a tener comunión contigo. Padre, perdona nuestros pecados que nos alejan de ti, nuestras rebeliones, Señor, por favor, nuestra boca, nuestras palabras, nuestros pensamientos nos alejan de ti, Señor, pero es uno, somos nosotros. Tú te acercas y deseas que nos acerquemos a ti, Señor. Queremos en este año, Padre, estar cerca de ti. Que esta iglesia, Señor, esté cerca de ti. Que nos, cada persona, cada miembro de esta iglesia, Señor, queremos estar apegados a ti, Señor, para que tú nos guíes, Señor. Tu luz va a disparcer las tinieblas. No va a haber ignorancia, sino tu luz siempre nos va a guiar. Tu luz siempre nos va a alumbrar, Señor, qué hacer y qué no hacer. Nos vamos a sentir siempre, Padre, acompañados de ti, tomados de la mano, Padre, contigo, Señor, siendo trasladados a este bendito año de 2026, Señor. Gracias, Padre. Quita toda soledad, Señor. Quita todo sentimiento que no te agrada, Padre. Quita todo pensamiento de desprecio, Señor. Lo reprendemos, Padre. Lo desechamos de nuestras mentes, de nuestros corazones. ¿Qué más amor que la que tú ya nos has dado, Señor? Tú nos amas con amor eterno, Señor, con el único. Eres el único que verdaderamente nos ama, Señor. Eres tú el único que verdaderamente se preocupa por nosotros, Señor. Padre, haznos obedientes. Señor, queremos ser hijos obedientes que te agradan, Señor, para que tú siempre estés cerca de nosotros, Señor. Que no haya raíces de amargura, que la ley del pecado, Señor, nos siga, que no viva en nosotros, que no seamos esclavos de un pensamiento, esclavos de un sentimiento, esclavos de la depresión, de la ansiedad. Queremos vivir gozosos, contentos, Señor, alegres, junto contigo, caminando contigo, Señor, acompañados por ti, Señor, en este bendito año 2026, Señor. Da felicidad, da gozo, Padre. Quita el manto de tristeza y pon un manto de alegría en nosotros, dando fuerza. Danos de ese pan, Señor, de esa comida que los ángeles, Señor, le sirvieron a tu siervo y pudo caminar 7 días en el desierto, que pudo caminar con fuerza. Señor, tú nos vas a dar fuerza, la comida, el alimento que necesitamos, Señor, para atravesar este año 2026. Señor, gracias por introducirnos, gracias por no dejarnos desamparados. Señor, estamos acompañados de ti, estamos confiando de ti, Señor. Gracias por acordarte de nosotros, Señor. Gracias, Señor, porque aún en la quietud, aún en la soledad, Señor, ahí estás tú. Padre, ayúdanos a reflexionar. Ayúdanos, Señor. Por favor, Señor, quita toda torpeza, toda dureza, toda ignorancia de nuestras mentes. Que no justifiquemos las cosas con nuestras palabras, con nuestros pensamientos, Señor. Tú nos estás hablando claramente hoy, Señor. Y queremos sentirnos hoy, Señor, acompañados de ti, hoy, Padre, y todos los días, hasta tu venida, Padre. Aunque muramos, también tú estarás ahí, Señor. Y tú nos llevarás a donde tenemos que llegar, Señor. Tú siempre nos guiarás. Tu vara y tu callado, Señor, nos infundará aliento. Cuando estemos en valles de sombra, de muerte, Padre, tú ahí estás, Señor, en todo ámbito. Tu palabra dice que aún habitas en densas tinieblas, ahí estás tú. No hay de dónde, Padre, podernos escapar de ti, Padre amado. No podemos seguir ignorando nuestros sentimientos. No podemos seguir, Padre, ocultando, escondiendo lo que sentimos, Padre. No podemos huir de ti. Tú conoces, tú nos hiciste, Señor. Tú nos formaste, tú conoces todos los detalles. Mi levantar, mi andar, Señor, mis pensamientos. Desde lejos tú los ves, Padre. No podemos engañarte, Señor. Somos sinceros, estamos amargados, estamos tristes. Nos sentimos solos, nos sentimos desamparados. No podemos negarlo, Señor. Mejor confesarlo para que tú nos ayudes, para que tú nos auxilies. Estamos cansados, Señor, de vivir de esa forma, deprimidos, tristes. Padre, queremos vivir gozosos, alegres, disfrutando tu evangelio, disfrutando la salvación, el gozo de nuestra salvación. Señor, devuélvelo, por favor, Padre. Darnos despierta un interés a tu palabra, Padre, que es la que nos sana, la que nos libera, nos ubica, Señor. Que la justicia tuya se cumpla en mí, Señor. Que yo ya sepa qué obrar, qué hacer. Padre, como hoy sabemos que tú eres el único que nos puedes auxiliar. Por eso a ti acudimos, Señor, a ti oramos, a ti, Señor, clamamos hoy por nuestra vida, porque nos importa nuestra vida. Amamos la vida que nos has dado, Señor. Y es un desperdicio vivir amargado, vivir cargado, Señor. Eso no es vida. Tú nos quieres ver, Señor, con la frente en alto, más que vencedores, aunque hayan batallas, Señor, pero que no se nos note, sino que se nos vea el gozo, que es mayor, el gozo es mayor, lo que tú nos has dado, Señor, que las cosas que nos entristecen, Señor bendito. Padre, gracias por salir a nuestro encuentro. No queremos sentirnos solos ni aislados, Señor, porque eso nos lleva a las depresiones, sino que hoy estamos afrontando, buscando la comunión, buscando entrar este año, Señor, con la forma correcta. Por favor, Señor, que el enemigo no se aproveche de nuestros pensamientos, de nuestras palabras. Por eso, hermano, arrepiéntete de tus palabras, de tus pensamientos. De hoy dígale al Señor: perdona, Señor, las cosas que he pensado, que he dicho, Señor, que he confesado con mis bocas, que me he atado, Señor, yo mismo me he encadenado. Yo mismo me he metido en esas cárceles de depresión, Señor, de tristeza. Rompe los grillos, Señor, rompe las cadenas, abre las celdas, Señor. Queremos ser libres, tu palabra nos libra, Señor, nos libera. Tú nos haces verdaderamente libres, Señor. Solo tú puedes liberar las vidas que están bajo cautiverio. Padre, no hay terapia, no hay medicina, no hay doctor. Eres tu palabra, Señor, que nos libera. Es tu presencia, Señor. Tú tienes autoridad sobre todo dominio, sobre toda potestad, Señor, sobre todo ataque,
1: sobre todo gobernante, Señor, que quiera poseer, gobernar nuestras vidas, Señor. En el nombre de Jesús, bendito Dios, te doy gracias por permitirnos, Señor, predicar tu evangelio una vez más, Señor. Padre, bendice a los radioescuchas también, Señor. Toca sus vidas. Por favor, te lo pedimos, Señor. Queremos seguir tomados de la mano de ti, Señor, siempre. Gracias, Padre. Dígale gracias, Señor, por salir a mi encuentro, Señor. Bendito, gracias, porque tú nos acompañas. Tú estás aquí, Señor. Tú estás conmigo y estarás conmigo, Señor. Lo confesamos, Señor, lo declaramos. Creemos en ti, Señor. Creemos en tu palabra, Señor. Gracias te damos. Dígale gracias, Señor. Gracias, Señor, porque vamos tomados de la mano de ti, Señor. Porque vamos acompañados de ti. Te agradecemos con todo el corazón, Señor, en esta gloriosa noche. Dígale gracias, Dios. Gracias te damos, oh Dios. Te glorificamos, te bendecimos, Señor, con todo nuestro corazón.

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1: ¡Hijo!
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salvación. ¡Aleluya! ¿Cuántos están agradecidos con el Señor? Porque Él nos ha enviado su salvación. Porque por medio de Él sabemos que vamos camino hacia la patria celestial. ¿Cuántos se gozan en esta tarde? Y a su nombre. ¡Aleluya! Porque dice la palabra del Señor que nosotros éramos lo peor del mundo. Estábamos muertos en nuestros delitos y pecados. Pero he ahí, Él envió a un Salvador. Él envió a un Salvador. ¿Y sabes tú a quién envió Él? ¿Sabes tú a quién envió Él? Envió nada menos que a su Hijo único. Aleluya, por eso queremos confesar en esta tarde que Él mismo te ha salvado a ti.

Bienvenidos a la fiesta de Jesús. Aleluya. Prepare su corazón porque esta es una fiesta

0: Alexander Hessel. Cantándole con gozo al Dios de nuestra redención.
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Por eso mi corazón quiere gritar de gratitud, porque tú has redimido mi alma, oh amor de Dios.

0: Gracias, Jesús. Aleluya. Una de las palabras que yo describí en este canto, que Dios,
1: Jesús dice: si alguno tiene sed, venga a mí y beba. El que cree, como dice la Escritura, de su interior correrán ríos.

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Alléluia. Alabado sea su bendito nombre. Cristo, Cristo, Cristo.

igual. Nombre victorioso. Nombre salvador. Aleluya. Este es nuestro Cristo. Aleluya.

bien, síguele aplaudiendo al Señor. Fuerte el aplauso al Cristo maravilloso. Fuerte, que se oye. Que se oye. Alabado sea su nombre. Él está aquí. Él está aquí. Él está en medio de su pueblo. Aleluya. Ahora tienes la dicha, el privilegio de poderle cantar a aquel que te formó y que te habías caído, pero que Él hizo posible tu retorno hacia Él, para poder de nuevo contemplar su rostro y estar agradecido por la obra que Él ha hecho en todos nosotros, los que estamos acá reunidos. Amén.

Amén. Pueden estar sentados, por favor. Gloria a Dios. ¿Cuántos alaban su nombre? Nosotros los que estamos acá no merecemos, pero ni siquiera cero. Amén. Porque este gozo y esta participación de poder alabar el nombre del Dios vivo es un favor inmerecido que Él nos hizo. Amén. Bueno, yo tengo también gozo en mi corazón y quiero cantar con ustedes, amén, el último himno de nuestra participación en esta tarde. Gloria a Dios. Quiero cantar un coro que se llama Favores que no merecía y favores que no merezco, favores que Cristo me hizo y favores que jamás, que nunca podría yo pagar. Amén. Gloria a Dios. Es un coro.

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0: gracias por permitirme conocerte tal como eres.
1: Aleluya. Para eso hemos venido, a regocijarnos en nuestro espíritu, porque eso es el Evangelio.

gracias a Dios por darnos la esperanza de vida, que este mundo no puede ser nuestro hogar.

¿Quieren agradecerle al Señor por este momento que estuvimos viviendo, alabando con alegría, con llanto, con quebrantamiento? ¿Cuántos se quebrantaron en esta noche a través de la inspiración de los cantos? Vamos a cantarle una vez más así.

somos salvos. Por eso, damos gracias a

Llamamos. Aleluya. Gracias, Dios. Aleluya.

0: gracias por permitirme conocerte tal como eres para mí, Señor.
1: Este es el último canto y dice que le debemos entregar nuestra vida al Señor. Levanta tus manos delante del Señor. Entrégale tu corazón.

quien sea la honra, la gloria, la alabanza, el honor. Aleluya. Amén.

0: una vez más.
1: Por eso le canto, por eso le canto. Y cuánto le adoro.

¿Cuánto? Le adoro. Amén.

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0: Aleluya, gracias Señor por este momento. Gracias, oh Jesús, por permitirnos la vida. Señor, haz un milagro en nosotros en esta noche, tocando, Señor, desatando nudos y yugos, rompiendo yugos, Señor, de esclavitud, de tinieblas, de maldad, de pecado que hay en nuestro corazón, Padre. Te lo suplico, te lo ruego, Señor, en esta preciosa hora, en este momento tan especial, Señor. Yo te pido y te ruego, Señor, que hagas de nosotros instrumentos refinados. Que nuestro corazón sea llenado, Señor, de esta hermosa presencia. Señor, gracias por darnos este momento, esta hora, de bendecir tu nombre. En el nombre poderoso de Jesús. Gracias, Padre. Gracias, Señor. Bendiga este momento que queda, Señor, marcado, Señor, en nuestro corazón. La vida del Espíritu, la vida que tú promueves para nosotros, Señor. En el nombre poderoso de Jesucristo. Gracias, Padre. Gracias, Señor. Cada joven a su hogar, a su casa, con regocijo, con paz, con la bendición del Padre, del Hijo y del Espíritu Santo. Aleluya. Aleluya. Amén, Señor Jesús.
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1: En esta noche, una vez más, seamos muy bendecidos de parte de nuestro Dios. ¿A cuántos les ha hablado el Señor? No sé si usted considera que es una palabra importante para nuestra formación ministerial. Yo creo que si ponemos por obra las palabras, vamos a desarrollarnos y vamos a crecer para poder trabajar efectivamente, porque hasta la fecha no hemos trabajado con efectividad. Si usted es consciente, porque viendo la luz del mensaje es difícil llegar a esa altura, pero yo creo que todo lo que la Biblia promete, todo es posible, ¿verdad? Dios nunca habla de las imposibilidades, todo es posible para el que cree. Amén. Estamos agradecidos con Dios. Quiero cantar un coro con ustedes. Está en nuestro himnario. El título del himno es: Oh Cristo mío, tan exaltado eres. Aleluya.

Para cuantos la vida es hermosa. Es el motivo más grande de poderle agradecer y engrandecer el nombre del Señor, nuestro Dios. Aleluya. Haga conciencia. Sí, Señor.

Señor, la justicia. Gracias, Dios. Gracias, Señor. Aleluya. Gracias, Dios.

Regresan a sus lugares, hermanos. Gracias por esta reverencia al nombre de Cristo. Ha sido difícil concretar los temas en una sola palabra porque estamos envolviendo la vida, toda una vida que hemos tenido en este mundo. Es imposible resumir en un solo tema nuestro padecimiento. Yo considero que es un padecimiento el que tenemos. Es muy importante considerarlo, verlo con mucha atención. Hermano, no sé si yo soy exigente o soy religioso, pero considero que una entrega de un hombre es bien claro. Bien claro, bien demostrado. Es uno de los puntos que tenemos que entender claramente, como para que Cristo dijera: bailé con ustedes y no salisteis a bailar conmigo, dijo. Y lloré ante ustedes y no lloraron conmigo. Eso comprueba que el hombre es muy temporero, muy inestable. Por eso hay mucha gente que le gustan cambiar doctrina de doctrina constantemente, porque no se sometieron desde el principio a lo cual están siendo como predicadores de Cristo Jesús. Quiero confesar una vez más que en estos temas es un poco difícil concentrar en un solo punto porque es demasiado padecimiento, demasiado atraso en nosotros. No, bueno, no, yo nunca los he escuchado como predican. Quizás a lo mejor en nuestra predicación ahí carecemos, pero yo conozco gente que no tienen buena palabra, pero tienen una entrega más profundo a las cosas de Dios. Es una gran ventaja que alguien actúa de esa manera. Es muy importante. Para mí, siempre he dicho que es un 50% que el cuerpo tiene que entregarse, salir al encuentro de una palabra, de una confesión y de una expresión. Una expresión, aunque cuando decimos confesión también es una expresión concientizada del alma del hombre, pero es difícil aceptar cuando alguien solo oye y oyéndolo no lo hace. Es difícil creer en ese hombre. Sí. Jesús dijo a sus discípulos, cuando él se iba a ir, diciendo: yo me voy, dijo. Y dice la Biblia que los discípulos se llenaron de tristeza. ¿Y por qué se ponen tristes? Dijo, deberían de haberse gozado antes que le dijera eso, para que cuando digo esto os habría gozado, dice, porque es un gozo perenne, es un gozo de entrada y salida que el creyente muestra solo con
saber que el nombre de Dios es poderoso. Y ya no digamos a estas alturas que ya hemos oído la palabra de Dios y hemos visto su derramamiento, su manifestación. Entonces, en nosotros ya no cabe ninguna duda, en ninguna manera, en ninguna forma de no expresar nuestra aceptación a lo que Él dice. Es muy importante, hermano, lástima que cuando uno insiste más, a veces se hastían las personas, porque no hay cosa más importante que una acción espontánea, tiene que brotar del corazón dispuesto de un creyente así. Qué fácil es predicar, qué fácil es dar a conocer el poder de Dios. Amén. Porque últimamente hemos tenido experiencia donde el Señor ha tenido que mostrar la verdad, la realidad del mundo exterior. Yo creo que es el propósito del poder del evangelio, porque un evangelio poderoso solo para salvar un mísero humano, yo no creo que tuviera más sentido. Por eso el humano a veces no actúa como tal, porque no solo que es miserable, porque la miseria del humano, hermano, no es verse borracho. La miseria de un hombre es teniendo habilidades, teniendo el cuerpo completo, teniendo la Biblia en sus manos y aún sentado, oyendo el mensaje todavía, resiste el mensaje. Esa es la miseria para mí. Para mí. Ese es el hombre miserable. Un borracho llora, gime, desea ser liberado. Pero un hombre que ya se conformó, ya se encerró en su concepto, ese es el miserable. Ese es el digno de lástima. Por eso yo le ruego en esta noche, hermano, que haya una reacción, un encuentro. Cuando se dice encuentro, uno tiene que salir al encuentro a la manera de Rebeca. Cuando vio a su amado, bajó corriendo del camello y fue corriendo a encontrarse con su amado. ¿Por qué? Porque fue impactado, fue conmovido al ver a su amado después de que haya oído tantas cosas del amado, y cuando lo vio en persona salió corriendo, bajó corriendo. De la misma manera nosotros, tanto que nos han hablado del Señor, pero qué miserables somos. No porque pecamos. Razón tiene Jesús en decir: ojalá hubiera sido frío, dice, y no tibio. Porque un frío siente

frío y sale corriendo a cobijarse. Pero un tibio no desea ni lo caliente ni lo frío porque cree que es la posición correcta. Hermano, por favor, hágase un favor a usted mismo, porque yo sé lo que estoy diciendo y conozco cuál es el poder de Dios, cuál es, de qué manera Dios estaba viendo hace poco otra manera de ver la posición del sembrador. Quizás cabe decir, porque me alumbró una vez más el Señor, porque yo había dado una aplicación diferente, pero también como Dios es multiforme de presentar su evangelio a los hombres, dice la parábola del sembrador. Cuando salió a sembrar la semilla, dice, una parte cayó junto al camino y otra parte cayó entre las piedras. Usted conoce ya de memoria. Y otra parte cayó entre espinos. Y otra parte cayó en buena tierra. Pero estaba viendo, hermano, que Dios en este caso no hace acepción de personas. Su evangelio ha sido dado a toda raza, a todo tipo de temperamento de los humanos, a todos niveles de pecados. Amén. Porque eso es lo que significa también que Dios no hace acepción de persona, que puso semilla con la gente ligera, con la gente fácil. Eso los del junto el camino. Gente comunes, gentes fáciles, así como decimos, que bailan con todo y hablan con todo. Aunque es peligroso, pero más sin embargo, Dios tuvo la responsabilidad de poner la semilla, y por si al caso este simple, porque los de la junto del camino, de los simples, los que se prestan a todas las cosas. Amén. Y los de las sobrepiedras son gente dura, pues, dura. Gente difícil. Pero sin embargo, Dios se atrevió a dar la semilla. Pero esa es la tendencia de Dios, esa es la actitud de Dios. Hace, o sea, invita, forcejea a la gente, o forza a la gente a que reciban el mensaje, a que entiendan el mensaje. A todos les repartió el mensaje. Pero allí describe, hermano, la conducta de cada grupo de personas, los cuatro tipos de personas, quizás englobando todo, esos cuatro tipos de personas que podríamos nosotros representar ahí en este cuatro grupo. A veces parecemos como gente fácil, pero que no profundizamos en la palabra. Por ejemplo, yo comparaba, porque las aves son tipos de espíritus. Y qué tremendo que la primera parte de la semilla cayó
junto al camino donde abundan los demonios, los espíritus. Pero lo más importante es que Dios puso la semilla allí. Eso es lo más importante. Pero se mira una serie de cosas, porque el tipo de gente que está junto al camino son gente muy simples, muy irresponsables. Aunque les dieron la semilla, porque allí ya está la culpa, pues. El problema es que ese tipo de gente acarrearon culpa. Así como decía Arturo, que nos van a demandar la sangre de Cristo y la sangre de los ministros que Él ha desgastado de todos los tiempos. ¿Sí? ¿Sabe cómo lo vi yo en una ocasión? Un montón de machetes, de palas gastadas, que era prototipo de los siervos muertos por causa del Evangelio, enfatizando, porque no es una simple prédica, hermano. El que recibe la semilla tiene que entender que es una responsabilidad. Por eso Jesús dijo: si yo no hubiera venido, no te hubieran pecado, les dijo a los judíos. Pero por cuanto yo vine, se hicieron pecadores. Por eso es difícil, es mucho más problema cuando oyes el mensaje y no profundices y no tomas en serio la palabra, porque no es una simple exposición de palabra, sino es una opción de que el hombre tiene que optar para salvación, porque es la semilla que le está tirando al hombre, es para su vida, ni siquiera para comer bien, sino que para la vida. ¿Y por qué el hombre necesita vida? Porque hay un mal donde estamos sumergidos. Nosotros, hermanos, no estamos en un mundo de gloria. La única gloria que nos hace reflejar nuestro rostro como hombres libres es cuando admitimos la presencia de Dios que incursiona en nuestro corazón, en nuestro cuerpo. Porque es increíble cómo en el mundo moderno, en el mundo sofisticado aparentemente, allí es donde la muerte se echa de ver en el rostro de los hombres bien trajeados, bien estudiosos, bien adinerados. Se les mira el rostro de muerte en ellos. Mientras que la iglesia podría padecer de dinero, de muchas cosas, pero si admite que la gloria de Dios resplandezca en él, tienen rostros transformados, rostros resplandecientes, rostros transformados. Ojalá que no solo esté gritando, sino que en verdad tienes la experiencia de esa vida. A mí no me interesa que usted me grite. Me interesa mucho que usted conoce ese tipo de vida. Por eso les decía antier o ayer, qué triste es ver a un pastor que solo le gusta comer, solo le gusta ser invitado. Y le repito, porque eso es muy evidente. Muy evidente. Hay muchos pastores que les gustan predicar, pero que no les gusta recibir, que no les gusta salir al encuentro de la manifestación del Espíritu de Dios. Nos gusta ser maestros, nos gusta ser escuchados, nos gusta ser obedecidos, pero demostramos una cosa contraria, pues. ¿Por qué ignoramos, hermanos, la operación del reino de Dios? ¿Acaso cuando la Biblia dice los violentos arrebatan,
el reino de Dios. Hermano, yo quisiera, no sé qué decir, porque me siento un poco incómodo en esta noche, a pesar de que ya hemos hablado tanto, pero me siento un poco incómodo porque hay persistencia de dureza de corazón, dando a entender usted exactamente saber qué clase de terreno eres. Porque la simpleza que se mira en la tierra de la orilla del camino es dado a los espíritus. Son aquellos creyentes que se repartan a diestra, a siniestra, los poderes sobrenaturales. Porque es cosa increíble que solo la palabra de Dios hace o hará que el rostro del hombre es transformado, la conducta del hombre es transformado. Es increíble que solo es a base de la palabra de Dios. Sí, hermano. A veces uno se confunde con la gente. Por ejemplo, yo he visto gente que salen a la calle con toda una familia y forman un conjunto. Uno que solo es religioso, oh, qué familia, qué admiración. Pero ¿quién cubra esa familia? ¿Cuándo esa familia salen al encuentro de la palabra de Dios? Porque solo se dedican a cantar, solo se dedican a dar. Hermano, quiero que usted profundice su atención. Porque Dios es bueno. Bueno es el Señor. Pero solo en cuanto a Él, cuando esparció la semilla, dejó aquí, dejó acá y dejó allá. Suena muy interesante. Se mira la bondad de Dios, pero esa bondad, hermano, no es automático. Esa bondad hay que corresponder con la conducta. Y no por un privilegio, sino porque hay una serie de batallas que el creyente pasa sin darse cuenta. Por ejemplo, el grupo de semilla, el terreno del junto al camino, el problema, la semilla ahí es terrible porque todos ahí pasan, todas las aves, la gente, los comerciantes, los carros, todo. Qué difícil. Por ejemplo, a mí no me gusta tener un templo en la orilla de una carretera donde pasan carros. No dejan oír la palabra. Es difícil. Y esto que puede uno cerrar la puerta, pero ¿qué problema cruzará o llevará una semilla sembrada junto al camino? Eso lo podemos ver en punto de vista, pero podría ser usted ese tipo de persona. Que es muy superficial, es muy llevadero, porque no tiene un cuerpo, no tiene un cuerpo absorbente. Para mí es muy importante tener un cuerpo absorbente, y el cuerpo absorbente no es el que está sentado, sino es aquel que sale, que se va al encuentro. Ese es el cuerpo absorbente. No es el cuerpo presente ni sentado, sino que es aquel que hace gestos, que lucha. Por eso la tierra se remueve para ser fértil. No sé si trate la manera de entender, de captar la idea. Aunque yo estaba viendo ese ángulo, ala, qué bondad la de Dios, que dio a todos los tipos de seres, a todo temperamento de los hombres, les dio semilla.
Pero eso no garantiza que todos van a salvar, sino que es porque la responsabilidad, hermano, está en un punto así como cuando ni siquiera Jesús se liberó de ese encuentro con la salvación o por la salvación de nosotros. A mí nunca se me pasa por alto, hermano, cuando miraba a Jesús crucificándose, porque a veces uno oye la crucifixión de Jesús como que lo levantaron en la cruz y lo clavaron. No, él se tuvo que acostarse para que lo clavaran. Yo la idea que tengo desde niño, Jesús clavado en la cruz, como que apareció ahí. No, la cruz se tuvo que acostar y él se tuvo que acostarse en la cruz y tuvo que extender su mano para que fuera clavada sus manos. Hermano, si usted no entiende esto, ojalá que usted al final se quebrante, porque sería triste que usted no se quebranta. Muchos pastores están idos, tratan la manera de estar, pero como están tan ocupados de poner su tiempo, ¿sabe qué me dijo el Señor a mí? Que muchos pastores se dedicaron tanto a los negocios y no les interesó el alma de la gente. ¿Y cuándo lo hizo? Cuando usted escuchó el mensaje y solo lo resumió en un mensaje y ahí se acabó. Por eso usted, ¿cómo sufre en venir al retiro? Hay otra vez retiro, ¿y ahí qué vamos a hacer? Es una pérdida de tiempo, yo tengo mucho que hacer. ¿Qué será lo que está haciendo? Haciendo nada, pero uno cree que está haciendo muchas cosas, pero si en realidad tomáramos la serie de semilla que se nos da, no nos da ni siquiera todo un año solo para ordenar la semilla, semilla por semilla. No tenemos tiempo de ordenar la semilla. Entonces, la simpleza es sinónimo de arrogancia, de altivez. Es increíble cómo una simpleza se va a ver como una arrogancia, como una altivez. Es lo mismo, la misma actitud conlleva la arrogancia que la simpleza. Pero véase en los cuatro tipos de terreno. Pero Dios, aunque Dios puso la semilla, y cuando Dios puso la semilla, automáticamente uno se va a ver allí qué tipo de gente o qué tipo de hombre, qué tipo de persona es uno. Véase allí, ahora mismo. Véase ahí. Reflexione un segundo. Véase ahí. Porque si yo quisiera avergonzarlo, lo voy a avergonzar. Y no por pecado, sino por el tipo de hombre que eres. Pero ¿para qué más? Pues si la palabra está siendo clara, es confrontativa, directa, como para que uno se da o se presta, se doblega. ¿Está entendiendo? ¿Qué terreno es usted con la semilla? Antes buscábamos junto al camino saber quiénes son.
hasta ahorita nos damos cuenta que somos nosotros. Por lo menos yo estoy viendo eso. Aquí estamos los cuatro grupos. Hermano, no se puede resumir un mensaje. El mensaje se amplía, se amplía, se amplía, se hace más grande cada día. El mensaje no termina, no tiene tope. No tiene tope. Como para que usted diga, ¿y ahora qué voy a predicar? Porque si usted metiera su nariz en la esfera de esta palabra, por ejemplo, yo no puedo hablar lo que veo, no puedo concentrarme en un tema porque literalmente estamos viendo hoy todos los poderes que estoy hablando, acompañado de experiencia que hace resaltar lo oculto, que nosotros no le llamamos poderes, porque según nosotros los poderes son el diablo. ¿O es el diablo? Amén. Y como el diablo no lo encontramos en la calle, por eso estamos bien tranquilos. Hermanos, sino que el mundo espiritual está bien organizado, bien distribuido y con estrategias. Ellos ya conocen nuestros tipos de culto, ya conocen nuestros tipos de deseo, ya conocen qué tipo de mensaje nos gusta. Por eso es muy importante, dejemos nuestros mensajes, metámonos al mensaje de Dios. Hagamos caso al mensaje de Dios, porque eso es lo que nos va a hacer cambiar el pensamiento, la forma de ver. Por ejemplo, lo que estoy diciendo quizás no es muy profundo para usted porque ya sabe de memoria, pero lo que me impactó a mí, y es aparentemente ya lo he prediqué, pero una cosa me impactó tanto, no sé por qué me impactó, que Dios se molestó en dejar la semilla en todo tipo de terreno. Pero el problema es que el terreno, ahora lo estoy viendo en usted. Porque ¿qué te crees tú que te quedes sentado ahí cuando la hora le mire? ¿Qué te crees, pues? ¿Qué estás diciendo con eso? ¿Será que no quedó la semilla en ti? O que se cargó tanta de semilla que no ni parar puede. Yo no creo en eso, hermano. Imagínense lo que uno tiene que buscar, un mundo perdido para ver la perdición. No, la perdición está aquí en su conducta de usted. La simpleza, lo mismo que el orgullo, la prepotencia, el alto concepto. O letargueo de muchos. Porque hay pastores que se duermen tranquilos. Pobre la gente, están esperando una revelación y no hay nada. Hermano, despierta, por favor. Haga la lucha de estar despierto, haga la lucha de sumergirse en el río de Dios. Si a usted no le parece, yo creo que no le parece porque usted tiene conocimiento de otro modo, pero ¿dónde está su fruto, pues? Por ejemplo, ya dimos interpretación cuando Jesús buscaba fruto en la higuera, y dice la Biblia que no era tiempo de higo.
¿cuál será la resolución de liberar a esa higuera? Porque Jesús, el divino, el sagrado corazón, el divino maestro, el amor de los amores, y llegó a maldecir a la higuera y no era tiempo de higo. ¿Qué interpretación le damos a eso? ¿Sabe cuál es la idea de Cristo? Porque una higuera plantalo junto a las corrientes de las aguas no tiene época de frutos. Todo tiempo da su fruto, de todo tiempo. Tal vez ustedes no saben qué es el tiempo, los tiempos de frutos. ¡Ala! Ahí sí cae mal, hermano. Tiempo de mango, todo mundo tiene mango. Tiempo de durazno, donde quiera uno encuentra durazno. Así son las iglesias en el mundo. Todo mundo hace culto domingo. ¿Acaso solo el domingo tiene sed del Señor, pues? ¿Acaso solo el domingo tiene visitación de Cristo, pues? Hermano, y lo triste es que las iglesias están haciendo lo mismo en todo el mundo. ¿Acaso usted cree que es una gran bendición que en todo el mundo se hace lo mismo? Para mí no. Por eso tengo mi propia ropa, no me gusta copiarlos a ustedes. Yo soy exclusivo, yo soy único, porque mi Dios es único. Así es mi Dios, que cada uno presente un culto diferente, pero bajo el mismo, la misma dirección del Espíritu Santo. ¿Están captando la idea del Evangelio? Eso fue la causa por qué Dios le dijo a la higuera: yo creo que tú vas a dar fruto cuando todos están dando. Yo quiero una ahorita que tengo hambre. Ahora. Esa es la interpretación por qué Jesús maldijo la higuera. Porque alguien, alguna higuera debería dar fruto fuera de tiempo, o antes de tiempo, o después del tiempo. Por eso, hermano, no sé si usted se ha dado cuenta, cuando uno quiere visitar a alguien que se le ha muerto un familiar, ay Dios, uno no quisiera ver, mostrar la cara, porque con qué palabra sale uno a saludar o a consolar, porque nunca hemos consolado antes de tiempo. Nunca hemos bendecido a alguien antes de tiempo. Nunca le hemos regalado a nuestra mamá antes de tiempo. Así es el Evangelio. Por eso Jesús repartió toda la semilla, todo tipo de tierra, para que no digan que no hubo palabra, para que no digan que Dios no los amó, para que no digan que no fueron amados, para que no digan que no fueran visitados. Todos, todo tipo de gente, todo tipo de temperamento, Dios les dejó semilla. El problema es que uno tiene que cambiar su temperamento por la siembra de la semilla. Por eso yo les decía a unos pastores ayer: dejemos de ser latinos, hermano. Dejemos de ser guatemaltecos, mexicanos, todos. Renunciemos a todo eso. Porque arrastramos esos comportamientos dentro del Evangelio. Ya no cabe. Ya no cabemos ahí. Tenemos una vocación y un procedimiento diferente, porque tenemos un poder
poderoso Espíritu Santo, palabra de Dios, que nos hace estar diferente, porque ese es el poder de la semilla que Dios siembra. Aleluya. Dejó semilla entre espinos, cosa que ningún agricultor hace, ninguno. Quiere decir que ningún predicador santo hace eso. Así que no se cree tan santo usted. El santo de los santos dejó semilla aquí, acá y allá. ¡Ala! ¡Qué misericordia! ¡Qué conocimiento! ¡Qué, con qué distribución! Amén. Se oye bonito, pero lo triste es que estos somos nosotros. Por eso usted, cuando escucha la voz del amado, se levante corriendo. No es que usted me tiene que agradar, sino porque usted tiene un deber sobre su alma, y más sobre las almas de la gente que estás engañando. Si crees que estás enseñando de Dios, el primero que tiene que venir al encuentro de la manifestación de Dios eres tú. Por eso, hermano, hay mucha forma de expresar nuestra compenetración con el reino de Dios. Por ejemplo, la primera vez que yo entendí que la manifestación de Dios no fue con Abraham, ni fue con Isaac. Con Abraham solo fue la promesa. Isaac solo dio la semilla, solo fue parte de la semilla, de la descendencia, del pueblo de Dios. Pero Jacob, y no iba en una misión de misionero. Aleluya. Alguien vino hace poco en el retiro de varones, se llegó con Pedro, pero llegó por prepotente. Hermano, yo soy evangelista, yo soy misionero, dice. ¿Dónde me vas a poner? Gracias a Dios que el Señor le habló y fue y se ablandó, y al final dijo: hermano Pedro, no soy nada, dijo, no soy nada. Qué bonito se ve uno cuando reconoce que en verdad su orgullo es humillado. Es que hasta ahorita encontré otra vez la palabra, porque escuché palabra con el hermano Otto, pero me salí cuando salieron, porque fue en México, se salieron algunos. Me salí de ahí porque me cayó mal que salieron bajo la cobertura, y yo me fui también, me cayó mal, dice. Pero se dedicó a ser misionero, dice. Y vino con esa mentalidad de misionero, misionero callejero, que de esos que anda con parlante, era eso. Pero gracias a Dios, hermano, no soy misionero, no soy nada, no tengo iglesia. Ahora tengo que hacerme miembro de una iglesia de palabra miel, porque aquí está el Señor. Hermano, qué lindo es ser transformado nuestra tierra por la bondad de Dios, que nos dejó caer la buena semilla para dejar de ser mexicano, guatemalteco, estadounidense, todo, todo. Aleluya.

llegar, de servar, para llegar a ser la buena tierra. Es el trabajo que hay que hacer. Por eso, pero una es la manera, hermano, que yo sí tengo testimonio. A mí me agarra sueño, para ser sincero, cuando empiezo a orar me agarra sueño, bostezo, pero horrible. Y me tengo que levantar a somatar paredes. Fuera sueño, vete de aquí, yo no vengo a buscarte. Pero mire pues, no solamente los gritos es importante, somatar la mesa, porque el cuerpo tiene que salir, tiene que ablandarse el cuerpo para encontrarse con el Espíritu de Dios. Sí, patale, brinque hoy en esta noche, porque es muy importante que el cuerpo se ablanda para el encuentro del poder de Dios. Que su cuerpo entra en calor, en fuego. Es muy importante, es muy necesario que usted se doblega. No se quede callado. Caliéntase. Sumérgete. Sale al encuentro. Eso. Grita. Celebra. Alabe a Dios. Glorifique a Dios. Eso. Así se hace. Eso, eso. Eso. Trabaja. Era soa. ¿Qué asa? Era soa. Sueño se posesione de su cuerpo, su orgullo, su simpleza. Haga inútil a la semilla que Dios te dio, que Dios te sembró. Haga que esa semilla fructifique, brote. Aleluya. Hasta que cae muerto hoy, si es posible. Aleluya. Alabado sea el nombre de Jehová. Alabado sea el nombre de Jehová. Todos siendo llamados a fructificar para no ser maldecidos como la higuera. Aleluya. Aleluya. Entra tú solo, entra tú solo. Entra a la presencia de Dios. Estremézcate de la gloria de Dios. Alabe a Dios, glorifique a Dios. Con alma y cuerpo, dice la Biblia, con alma y cuerpo. No se deje dominar por el cansancio, por la distracción de la mente, porque hay muchos enemigos, aves, espinas que ahogan la semilla, pero tú tienes el poder de vencer, de arrancar los espinos para hacer brotar la semilla, para hacer fructificar la semilla, la buena semilla que Dios nos puso. Dios nos hizo el favor de sembrar en todos su palabra. Es la gran bendición que Dios nos ha dado a nosotros. Aleluya. Supongamos que usted estuviera orando a solas ahora,
nada que ver yo aquí.

usted sigue adelante, usted dele. Porque usted no depende de mí en este momento, usted depende de aquel que está en los cielos, y algo tiene que suceder en tu vida, en tu corazón, en esta noche. Aleluya. No des, no te dejas por vencido por lo que la carne, por lo que la pereza, por la limitación. Sigue, grite, aclame al Señor. Aleluya. Gracias, Dios. Gracias, Jesús. Revibra tu ser. Revibra tu ser. Aleluya. No dejes que el pecado domina tu cuerpo. No dejes que la acusación del diablo domine tu mente. Libérase hoy en esta noche. Libérase de esos ataques, de esos dardos. El Dios del cielo está con nosotros, entre nosotros y en nosotros. Bendito tu nombre, Jehová, sobre nosotros. Aleluya. Aleluya. Aleluya. Gracias, Señor. Agítese hoy, agítese en gran manera. Que su vaso sea agitado. Aleluya. Aleluya. Gracias, Señor. Gracias, Señor. Gracias, Cristo Jesús. Sé tú mi libertador, mi escudo, mi alto refugio, mi roca eterna. Aleluya. Gracias, Dios. Gracias, Jesús amado. Gracias, Cristo bendito. Aleluya, así es. Corre, corre como una gacela. Brinca como una gacela. Aleluya, porque tú necesitas de la agua espiritual, celestial. Jesús amado, así es. Levántese, levántese. Tome la fortaleza de Sión. La bendición del Padre. Dancemos ante su presencia. Dancemos ante su presencia. Dance usted ante su presencia. Aleluya. Revibra tu ser. Jehová, nuestro Salvador, nuestro pronto auxilio en las tribulaciones. Aleluya. Gracias, oh Dios. Gracias, oh Señor. Bendito tu nombre. Oh
Señor. Aleluya. Gracias, Jesús. Gracias. Aleluya. Aleluya. Eso, así es. Así es. Así es. Aleluya. No tiene que no tengas pena ni miedo ni vergüenza de hacer el ridículo, porque estás clamando hambre y sed de la palabra, de la presencia de tu Dios, de tu Padre Dios.

Jesús divino, Jesús precioso. Gracias, Señor. Gracias, Jehová Dios de los ejércitos.

canten el himno. No podrá, no podrá. Por favor, vamos a cantar este himno.

0: Si usted no se levante a recibir a la presencia de Dios, usted nunca. Si Jesús tuvo que mandar al ciego a lavarse, imagínese, ya que usted que no es ciego, con mayor razón tiene que salir al encuentro de su milagro, de su poder. Y también le dijo al paralítico levantarse y se tuvo que levantar. Usted con mayor razón se tiene que levantar. Entonces, ¿dónde está usted su concepto bíblico? Es la supuesta santidad que ustedes creen tener y no la tienen. Porque un santo no es el que se siente, sino es el que sale a correr detrás de su amado. Así que...
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Efesios capítulo 6, versículo 10. Dice así: Por lo demás, hermanos míos, fortaleceos en el Señor y en el poder de su fuerza.

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1: Isaías 41:10. No temas, porque yo estoy contigo. No te desalientes, porque yo soy tu Dios. Te fortaleceré. Ciertamente te ayudaré. Sí, te sostendré con la diestra de mi justicia.
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2: Jeremías, capítulo 16, versículo 19. Dice lo siguiente: Oh Señor, fuerza mía y fortaleza mía, refugio mío en el día de angustia. A ti vendrán las naciones desde los términos de la tierra y dirán: Nuestros padres heredaron solo mentira, vanidad y cosas sin provecho. Salmos 28:7 dice así: Jehová es mi fortaleza y mi escudo. En él confío mi corazón y fui ayudado, por lo que se gozó mi corazón, y con mi canto le alabaré.

Isaías 26:3. Tú guardarás en completa paz a aquel cuyo pensamiento en ti persevera, porque en ti ha confiado. Juan 14:14. Si algo pidiereis en mi nombre, yo lo haré.

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1: Cuando Jesús fue crucificado en la cruz del Calvario, le traspasaron su costado con una lanza y al instante salió sangre y agua. La sangre es para el perdón de los pecados de todos los hombres, mas el agua tipifica la palabra revelada a su siervo apóstol Gaspar Zapalú para la preparación de la iglesia que va a estar con el Señor en el cielo. ¡Aleluya!

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1: Primera de Tesalonicenses 5:17. Orad sin cesar.

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1: En esta noche, una vez más, seamos muy bendecidos de parte de nuestro Dios. ¿A cuántos les ha hablado el Señor? No sé si usted considera que es una palabra importante para nuestra formación ministerial. Yo creo que si ponemos por obra las palabras, vamos a desarrollarnos y vamos a crecer para poder trabajar efectivamente, porque hasta la fecha no hemos trabajado con efectividad. Si usted es consciente, porque viendo la luz del mensaje es difícil llegar a esa altura, pero yo creo que todo lo que la Biblia promete, todo es posible, ¿verdad? Dios nunca habla de las imposibilidades, todo es posible para el que cree. Amén. Estamos agradecidos con Dios. Quiero cantar un coro con ustedes. Está en nuestro himnario. El título del himno es: Oh Cristo mío, tan exaltado eres. Aleluya.

Para cuantos la vida es hermosa. Es el motivo más grande de poderle agradecer y engrandecer el nombre del Señor, nuestro Dios. Aleluya. Haga conciencia. Sí, Señor.

Gracias, Señor, gracias. Señor, déme una expresión ilimitada hacia tu santísimo nombre.

Señor, la justicia. Gracias, Dios. Gracias, Señor. Aleluya. Gracias, Dios.

Regresan a sus lugares, hermanos. Gracias por esta reverencia al nombre de Cristo. Ha sido difícil concretar los temas en una sola palabra porque estamos envolviendo la vida, toda una vida que hemos tenido en este mundo. Es imposible resumir en un solo tema nuestro padecimiento. Yo considero que es un padecimiento el que tenemos. Es muy importante considerarlo, verlo con mucha atención. Hermano, no sé si yo soy exigente o soy religioso, pero considero que una entrega de un hombre es bien claro. Bien claro, bien demostrado. Es uno de los puntos que tenemos que entender claramente, como para que Cristo dijera: bailé con ustedes y no salisteis a bailar conmigo, dijo. Y lloré ante ustedes y no lloraron conmigo. Eso comprueba que el hombre es muy temporero, muy inestable. Por eso hay mucha gente que le gustan cambiar doctrina de doctrina constantemente, porque no se sometieron desde el principio a lo cual están siendo como predicadores de Cristo Jesús. Quiero confesar una vez más que en estos temas es un poco difícil concentrar en un solo punto porque es demasiado padecimiento, demasiado atraso en nosotros. No, bueno, no, yo nunca los he escuchado como predican. Quizás a lo mejor en nuestra predicación ahí carecemos, pero yo conozco gente que no tienen buena palabra, pero tienen una entrega más profundo a las cosas de Dios. Es una gran ventaja que alguien actúa de esa manera. Es muy importante. Para mí, siempre he dicho que es un 50% que el cuerpo tiene que entregarse, salir al encuentro de una palabra, de una confesión y de una expresión. Una expresión, aunque cuando decimos confesión también es una expresión concientizada del alma del hombre, pero es difícil aceptar cuando alguien solo oye y oyéndolo no lo hace. Es difícil creer en ese hombre. Sí. Jesús dijo a sus discípulos cuando él se iba a ir, diciendo: yo me voy, dijo. Y dice la Biblia que los discípulos se llenaron de tristeza. ¿Y por qué se ponen tristes? Dijo: deberían de haberse gozado antes que le dijera eso, para que cuando digo esto os habría gozado, dice, porque es un gozo perenne, es un gozo de entrada y salida, que el creyente muestra solo con
saber que el nombre de Dios es poderoso. Y ya no digamos a estas alturas que ya hemos oído la palabra de Dios y hemos visto su derramamiento, su manifestación. Entonces, en nosotros ya no cabe ninguna duda, en ninguna forma de no expresar nuestra aceptación a lo que Él dice. Es muy importante, hermano, lástima que cuando uno insiste más, a veces se hastían las personas, porque no hay cosa más importante que una acción espontánea, tiene que brotar del corazón dispuesto de un creyente así. Qué fácil es predicar, qué fácil es dar a conocer el poder de Dios. Amén. Bueno, yo no quiero promover amén en esta ocasión. Solo, hermanos, yo creo que con 2-3 mensajes que hemos escuchado, yo creo que el Espíritu Santo nos ha hecho ver la profundidad de nuestra necesidad, la profundidad del Evangelio. Porque últimamente hemos tenido experiencia donde el Señor ha tenido que mostrar la verdad, la realidad del mundo exterior. Yo creo que es el propósito del poder del Evangelio. Porque un evangelio poderoso solo para salvar un mísero humano, yo no creo que tuviera más sentido. Por eso el humano a veces no actúa como tal, porque no solo que es miserable, porque la miseria del humano, hermano, no es verse borracho. La miseria de un hombre es teniendo habilidades, teniendo el cuerpo completo, teniendo la Biblia en sus manos y aún sentado, oyendo el mensaje todavía, resiste el mensaje. Esa es la miseria para mí. Para mí. Ese es el hombre miserable. Un borracho llora, gime, desea ser liberado. Pero un hombre que ya se conformó, ya se encerró en su concepto, ese es el miserable. Ese es el digno de lástima. Por eso yo le ruego en esta noche, hermano, que haya una reacción, un encuentro. Cuando se dice encuentro, uno tiene que salir al encuentro a la manera de Rebeca. Cuando vio a su amado, bajó corriendo del camello y fue corriendo a encontrarse con su amado. ¿Por qué? Porque fue impactado, fue conmovido al ver a su amado después de que haya oído tantas cosas del amado, y cuando lo vio en persona salió corriendo, bajó corriendo. De la misma manera, nosotros, tanto que nos han hablado del Señor, pero qué miserables somos. No porque pecamos. Razón tiene Jesús en decir: ojalá hubiera sido frío, dice, y no tibio. Porque un frío siente frío y sale corriendo a cobijarse, pero un tibio no desea ni lo caliente ni lo frío, porque creo que es la posición correcta. Hermano, por favor, hágase un favor a usted mismo, porque yo sé lo que estoy diciendo y conozco cuál es el poder de Dios, cuál es, de qué manera Dios estaba viendo hace poco otra manera de ver la
la posición del sembrador, quizás cabe decir, porque me alumbró una vez más el Señor, porque yo había dado una aplicación diferente, pero también como Dios es multiforme de presentar su evangelio a los hombres, dice la parábola del sembrador. Cuando salió a sembrar la semilla, dice, una parte cayó junto al camino y otra parte cayó entre las piedras. Usted conoce ya de memoria. Y otra parte cayó entre espinos. Y otra parte cayó en buena tierra. Pero estaba viendo, hermano, que Dios en este caso no hace acepción de personas. Su evangelio ha sido dado a toda raza, a todo tipo de temperamento de los humanos, a todos niveles de pecados. Amén. Porque eso es lo que significa también que Dios no hace acepción de persona, que puso semilla con la gente ligera, con la gente fácil. Eso los del junto el camino. Gente comunes, gentes fáciles, así como decimos que bailan con todo y hablan con todo. Aunque es peligroso, pero más sin embargo, Dios tuvo la responsabilidad de poner la semilla, y por si al caso este simple, porque los de la junto del camino, de los simples, los que se prestan a todas las cosas. Amén. Y los de las sobrepiedras son gente dura, pues, dura. Gente difícil. Pero sin embargo, Dios se atrevió a dar la semilla. Pero esa es la tendencia de Dios, esa es la actitud de Dios. Hace, o sea, invita, forcejea a la gente, o forza a la gente a que reciban el mensaje, a que entiendan el mensaje. A todos les repartió el mensaje. Pero allí describe, hermano, la conducta de cada grupo de personas, los cuatro tipos de personas, quizás englobando todo, esos cuatro tipos de personas que podríamos nosotros representar ahí en este cuatro grupos. A veces parecemos como gente fácil, pero que no profundizamos en la palabra. Por ejemplo, yo comparaba, porque las aves son tipos de espíritus. Y qué tremendo que la primera parte de la semilla cayó junto al camino donde abundan los demonios, los espíritus. Pero lo más importante es que Dios puso la semilla allí. Eso es lo más importante. Pero se mira una serie de cosas, porque el tipo de gente que está junto al camino son gente muy simples, muy irresponsables. Aunque les dieron la semilla, porque allí ya está la culpa, pues. El problema es que ese tipo de gente acarrearon culpa.
Así como decía Arturo, que nos van a demandar la sangre de Cristo y la sangre de los ministros que Él ha desgastado de todos los tiempos. ¿Sí? ¿Sabe cómo lo vi yo en una ocasión? Un montón de machetes, de palas gastadas, que era prototipo de los siervos muertos por causa del Evangelio, enfatizando, porque no es una simple prédica, hermano. El que recibe la semilla tiene que entender que es una responsabilidad. Por eso Jesús dijo: si yo no hubiera venido, no te hubieran pecado, les dijo a los judíos. Pero por cuanto yo vine, se hicieron pecadores. Por eso es difícil, es mucho más problema cuando oyes el mensaje y no profundices y no tomas en serio la palabra, porque no es una simple exposición de palabra, sino es una opción de que el hombre tiene que optar para salvación, porque es la semilla que le está tirando al hombre, es para su vida, ni siquiera para comer bien, sino que para la vida. ¿Y por qué el hombre necesita vida? Porque hay un mal donde estamos sumergidos. Nosotros, hermanos, no estamos en un mundo de gloria. La única gloria que nos hace reflejar nuestro rostro como hombres libres es cuando admitimos la presencia de Dios que incursiona en nuestro corazón, en nuestro cuerpo. Porque es increíble cómo en el mundo moderno, en el mundo sofisticado aparentemente, allí es donde la muerte se echa de ver en el rostro de los hombres bien trajeados, bien estudiosos, bien adinerados. Se les mira el rostro de muerte en ellos. Mientras que la iglesia podría padecer de dinero, de muchas cosas, pero si admite que la gloria de Dios resplandezca en él, tienen rostros transformados, rostros resplandecientes, rostros transformados. Ojalá que no solo esté gritando, sino que en verdad tienes la experiencia de esa vida. A mí no me interesa que usted me grite. Me interesa mucho que usted conoce ese tipo de vida. Por eso les decía antier o ayer, qué triste es ver a un pastor que solo le gusta comer, solo le gusta ser invitado. Y le repito, porque eso es muy evidente, muy evidente. Hay muchos pastores que les gustan predicar, pero que no les gustan recibir, que no les gusta salir al encuentro de la manifestación del Espíritu de Dios. Nos gusta ser maestros, nos gusta ser escuchados, nos gusta ser obedecidos, pero demostramos una cosa contraria, pues. ¿Por qué ignoramos, hermanos, la operación del reino de Dios? ¿Acaso cuando la Biblia dice los violentos arrebatan el reino de Dios? Hermano, yo quisiera, no sé qué decir, porque me siento un poco incómodo en esta noche, a pesar de que ya hemos hablado tanto, pero me siento un poco incómodo porque hay persistencia de dureza de corazón, dando a entender usted exactamente saber qué clase de terreno eres. Porque la simpleza que se mira en la tierra
de la orilla del camino es dado a los espíritus. Son aquellos creyentes que se repartan a diestra, a siniestra, los poderes sobrenaturales. Porque es cosa increíble que solo la palabra de Dios hace o hará que el rostro del hombre es transformado, la conducta del hombre es transformado. Es increíble que solo es a base de la palabra de Dios. Sí, hermano. A veces uno se confunde con la gente. Por ejemplo, yo he visto gente que salen a la calle con toda una familia y forman un conjunto. Uno que solo es religioso, oh, qué familia, qué admiración. Pero ¿quién cubra esa familia? ¿Cuándo esa familia salen al encuentro de la palabra de Dios? Porque solo se dedican a cantar, solo se dedican a dar. Hermano, quiero que usted profundice su atención, porque Dios es bueno. Bueno es el Señor. Pero solo en cuanto a Él, cuando esparció la semilla, dejó aquí, dejó acá y dejó allá. Suena muy interesante. Se mira la bondad de Dios, pero esa bondad, hermano, no es automático. Esa bondad hay que corresponder con la conducta. Y no por un privilegio, sino porque hay una serie de batalla que el creyente pasa sin darse cuenta. Por ejemplo, el grupo de semilla, el terreno del junto al camino, el problema, la semilla ahí es terrible, porque todos ahí pasan, todas las aves, la gente, los comerciantes, los carros, todo. Qué difícil. Por ejemplo, a mí no me gusta tener un templo en la orilla de una carretera donde pasan carros. No dejan oír la palabra, es difícil. Y esto que puede uno cerrar la puerta, pero ¿qué problema cruzará o llevará una semilla sembrada junto al camino? Eso lo podemos ver en punto de vista, pero podría ser usted ese tipo de persona, que es muy superficial, es muy llevadero, porque no tiene un cuerpo, no tiene un cuerpo absorbente. Para mí es muy importante tener un cuerpo absorbente, y el cuerpo absorbente no es el que está sentado, sino es aquel que sale, que se va al encuentro. Ese es el cuerpo absorbente. No es el cuerpo presente ni sentado, sino que es aquel que hace gestos, que lucha. Por eso la tierra se remueve para ser fértil. No sé si trata la manera de entender, de captar la idea. Aunque yo estaba viendo ese ángulo, ala, qué bondad la de Dios, que dio a todos los tipos de seres, a todo temperamento de los hombres, les dio semilla. Pero eso no garantiza que todos van a salvar, sino que es porque la responsabilidad, hermano, está en un punto, así como cuando ni siquiera Jesús se liberó de ese encuentro con la salvación o por la salvación de nosotros. A mí nunca se me pasa por alto, hermano, cuando miraba a Jesús crucificándose. Porque a veces uno oye la crucifixión de Jesús como que lo levantaron en la cruz y lo clavaron. No, él
Se tuvo que acostarse para que lo clavaran. Yo la idea que tengo desde niño, Jesús clavado en la cruz, como que apareció ahí. No, la cruz se tuvo que acostar y él se tuvo que acostarse en la cruz y tuvo que extender su mano para que fuera clavada sus manos. Hermano, si usted no entiende esto, ojalá que usted al final se quebrante, porque sería triste que usted no se quebranta. Muchos pastores están idos. Tratan la manera de estar, pero como están tan ocupados de poner su tiempo, ¿sabe qué me dijo el Señor a mí? Que muchos pastores se dedicaron tanto a los negocios y no les interesó el alma de la gente. ¿Y cuándo lo hizo? Cuando usted escuchó el mensaje y solo lo resumió en un mensaje y ahí se acabó. Por eso usted, ¿cómo sufren venir al retiro? Hay otra vez retiro. ¿Y ahí qué vamos a hacer? Es una pérdida de tiempo. Yo tengo mucho que hacer. ¿Qué será lo que está haciendo? Haciendo nada. Pero uno cree que está haciendo muchas cosas, pero si en realidad tomáramos la serie de semilla que se nos da, no nos da ni siquiera todo un año solo para ordenar la semilla. No tenemos tiempo de ordenar la semilla. Entonces, la simpleza es sinónimo de arrogancia, de altivez. Es increíble cómo una simpleza se va a ver como una arrogancia, como una altivez. Es lo mismo, la misma actitud conlleva la arrogancia que la simpleza. Pero véase en los cuatro tipos de terreno. Pero Dios, aunque Dios puso la semilla, y cuando Dios puso la semilla, automáticamente uno se va a ver allí qué tipo de gente o qué tipo de hombre, qué tipo de persona es uno. Véase ahí, ahora mismo. Véase ahí. Reflexione un segundo. Véase ahí. Porque si yo quisiera avergonzarlo, lo voy a avergonzar. Y no por pecado, sino por el tipo de hombre que eres. Pero ¿para qué más? Pues si la palabra está siendo clara, es confrontativa, directa, como para que uno se da o se presta, se doblega. ¿Está entendiendo? ¿Qué terreno es usted con la semilla? Antes buscábamos junto al camino saber quiénes son. Hasta ahorita nos damos cuenta que somos nosotros. Por lo menos yo estoy viendo eso. Aquí estamos los cuatro grupos. Hermano, no se puede resumir un mensaje. El mensaje se amplía, se hace más grande cada día. El mensaje no termina, no tiene tope. No tiene tope. Como para que usted diga, ¿y ahora qué voy a predicar? Porque si usted metiera su nariz
en la esfera de esta palabra. Por ejemplo, yo no puedo hablar lo que veo. No puedo concentrarme en un tema porque literalmente estamos viendo hoy todos los poderes que estoy hablando, acompañado de experiencia que hace resaltar lo oculto, que nosotros no le llamamos poderes, porque según nosotros los poderes son el diablo, o es el diablo. Amén. Y como el diablo no lo encontramos en la calle, por eso estamos bien tranquilos. Hermanos, sino que el mundo espiritual está bien organizado, bien distribuido y con estrategias. Ellos ya conocen nuestros tipos de culto, ya conocen nuestros tipos de deseo, ya conocen qué tipo de mensaje nos gusta. Por eso es muy importante, dejemos nuestros mensajes, metámonos al mensaje de Dios. Hagamos caso al mensaje de Dios, porque eso es lo que nos va a hacer cambiar el pensamiento, la forma de ver. Por ejemplo, lo que estoy diciendo quizás no es muy profundo para usted, porque ya sabe de memoria, pero lo que me impactó a mí, y es aparentemente ya lo he prediqué, pero una cosa me impactó tanto, no sé por qué me impactó, que Dios se molestó en dejar la semilla en todo tipo de terreno. Pero el problema es que el terreno, ahora lo estoy viendo en usted. Porque ¿qué te crees tú que te quedes sentado ahí cuando la hora le mire? ¿Qué te crees, pues? ¿Qué estás diciendo con eso? ¿Será que no quedó la semilla en ti? ¿O que se cargó tanta de semilla que no ni parar puede? Yo no creo en eso, hermano. Imagínese lo que... Uno tiene que buscar un mundo perdido para ver la perdición. No, la perdición está aquí en su conducta de usted. La simpleza, lo mismo que el orgullo, la prepotencia, el alto concepto. O letargueo de muchos, porque hay pastores que se duermen tranquilo, pobre la gente, están esperando una revelación y no hay nada. Hermano, despierta, por favor. Haga la lucha de estar despierto, haga la lucha de sumergirse en el río de Dios. Si a usted no le parece, yo creo que no le parece porque usted tiene conocimiento de otro modo, pero ¿dónde está su fruto, pues? Por ejemplo, ya dimos interpretación cuando Jesús buscaba fruto en la higuera, y dice la Biblia que no era tiempo de higo. ¿Cuál será la resolución de liberar a esa higuera? Porque Jesús, el divino, el sagrado corazón, el divino maestro, el amor de los amores, y llegó a maldecir a la higuera y no era tiempo de higo. ¿Qué interpretación le damos a eso? ¿Sabe cuál es la idea de Cristo? Porque una higuera plantada junto a las corrientes de las aguas no tiene época de frutos. Todo tiempo da su fruto, de todo tiempo.
Tal vez ustedes no saben qué es el tiempo, los tiempos de frutos. ¡Ala! Ahí sí cae mal, hermano. Tiempo de mango, todo el mundo tiene mango. Tiempo de durazno, donde quiera uno encuentra durazno. Así son las iglesias en el mundo. Todo mundo hace culto domingo. ¿Acaso solo el domingo tiene sed del Señor, pues? ¿Acaso solo el domingo tiene visitación de Cristo, pues? Hermano, y lo triste es que las iglesias están haciendo lo mismo en todo el mundo. ¿Acaso usted cree que es una gran bendición que en todo el mundo se hace lo mismo? Para mí no. Por eso tengo mi propia ropa, no me gusta copiarlos a ustedes. Yo soy exclusivo, yo soy único, porque mi Dios es único. Así es mi Dios, que cada uno presente un culto diferente, pero bajo el mismo, la misma dirección del Espíritu Santo. ¿Están captando la idea del Evangelio? Eso fue la causa por qué Dios le dijo a la higuera: yo creo que tú vas a dar fruto cuando todos están dando. Yo quiero una ahorita que tengo hambre. Ahora. Esa es la interpretación por qué Jesús maldijo la higuera. Porque alguien, alguna higuera debería dar fruto fuera de tiempo, o antes de tiempo, o después del tiempo. Por eso, hermano, no sé si usted se ha dado cuenta, cuando uno quiere visitar a alguien que se le ha muerto un familiar, ay Dios, uno no quisiera ver mostrar la cara, porque con qué palabra sale uno a saludar o a consolar, porque nunca hemos consolado antes de tiempo. Nunca hemos bendecido a alguien antes de tiempo. Nunca le hemos regalado a nuestra mamá antes de tiempo. Así es el Evangelio. Por eso Jesús repartió toda la semilla, todo tipo de tierra, para que no digan que no hubo palabra, para que no digan que Dios no los amó, para que no digan que no fueron amados, para que no digan que no fueran visitados. Todos, todo tipo de gente, todo tipo de temperamento, Dios les dejó semilla. El problema es que uno tiene que cambiar su temperamento por la siembra de la semilla. Por eso yo les decía a unos pastores ayer: dejemos de ser latinos, hermano. Dejemos de ser guatemaltecos, mexicanos, todos. Renunciemos a todo eso, porque arrastramos esos comportamientos dentro del Evangelio. Ya no cabe. Ya no cabemos ahí. Tenemos una vocación y un procedimiento diferente, porque tenemos un poder poderoso, Espíritu Santo, palabra de Dios, que nos hace estar diferente, porque ese es el poder de la semilla que Dios siembra. Aleluya. Dejó semilla entre espinos, cosa que ningún agricultor hace, ninguno. Quiere decir que ningún predicador santo hace eso. Así que no se cree tan santo usted. El santo de los santos dejó semilla aquí, acá y allá. ¡Hala! ¡Qué misericordia! ¡Qué conocimiento! ¡Qué, con qué distribución! ¡Aleluya! ¡Gloria a Dios! ¡Gloria a Dios!
Amén. Se oye bonito, pero lo triste es que estos somos nosotros. Por eso usted, cuando escucha la voz del amado, se levante corriendo. No es que usted me tiene que agradar, sino porque usted tiene un deber sobre su alma, y más sobre las almas de la gente que estás engañando. Si crees que estás enseñando de Dios, el primero que tiene que venir al encuentro de la manifestación de Dios eres tú. Por eso, hermano, hay mucha forma de expresar nuestra compenetración con el reino de Dios. Por ejemplo, la primera vez que yo entendí que la manifestación de Dios no fue con Abraham, ni fue con Isaac. Con Abraham solo fue la promesa. Isaac solo dio la semilla, solo fue parte de la semilla, de la descendencia, del pueblo de Dios. Pero Jacob, y no iba en una misión de misionero. Aleluya. Alguien vino hace poco en el retiro de varones. Se llegó con Pedro, pero llegó por prepotente. Hermano, yo soy evangelista, yo soy misionero, dice. ¿Dónde me vas a poner? Gracias a Dios que el Señor le habló y fue y se ablandó. Y al final dijo: hermano Pedro, no soy nada. Dijo: no soy nada. Qué bonito se ve uno cuando reconoce que en verdad su orgullo es humillado. Es que hasta ahorita encontré otra vez la palabra, porque escuché palabra con el hermano Otto, pero me salí cuando salieron, porque fue en México, y salieron algunos. Me salí de ahí porque me cayó mal que salieron bajo la cobertura, y yo me fui también, me cayó mal, dice. Pero se dedicó a ser misionero, dice. Y vino con esa mentalidad de misionero, misionero callejero, que de esos que anda con parlante, era eso. Pero gracias a Dios, hermano, no soy misionero, no soy nada, no tengo iglesia. Ahora tengo que hacerme miembro de una iglesia de palabra miel, porque aquí está el Señor. Hermano, qué lindo es ser transformado nuestra tierra por la bondad de Dios, que nos dejó caer la buena semilla para dejar de ser mexicano, guatemalteco, estadounidense, todo, todo. Aleluya. Así que ya no somos de aquí, pero fue por la semilla. Pero si usted no se comporta a causa de la semilla, usted no se va a convertir, porque usted, porque hemos aplicado también que la buena tierra se hace procesado por la semilla. Pero si admite que la semilla produzca semilla en ella, tiene que despedregar, deservar, para llegar a ser la buena tierra. Es el trabajo que hay que hacer. Por eso, pero una es la manera, hermano, que yo sí tengo testimonio. A mí me agarra sueño, para ser sincero, cuando empiezo a orar me agarra sueño, bostezo, pero horrible. Y me tengo que levantar a somatar paredes. Fuera sueño, vete de aquí, yo no vengo a buscarte. Pero mire, pues no soy.

corazón, que su cuerpo entra en calor, en fuego. Es muy importante, es muy necesario que usted se doblega. No se deja, no se quede callado. Caliéntase, sumérgete, sale al encuentro. Eso, grita, celebra, alabe a Dios, glorifique a Dios. Eso, así se hace. Eso, eso, eso. Baja, el asaya, que asaya. ¡Viva Soa! ¡Aleluya! No deje que el sueño se posesione de su cuerpo, su orgullo, su simpleza. ¡Haga inútil a la semilla que Dios te dio, que Dios te sembró! Haga que esa semilla fructifica, brote. Aleluya. Hasta que cae muerto hoy, si es posible. Aleluya. Alabado sea el nombre de Jehová. Alabado sea el nombre de Jehová. Todos siendo llamados a fructificar para no ser maldecidos como la higuera. Aleluya. Aleluya. Entra tú solo, entra tú solo. Entra a la presencia de Dios. Estremézcate de la gloria de Dios. Alabe a Dios, glorifique a Dios. Con alma y cuerpo, dice la Biblia, con alma y cuerpo. Aleluya. No se deje dominar por el cansancio, por la distracción de la mente, porque hay muchos enemigos, aves, espinas que ahogan la semilla, pero tú tienes el poder de vencer, de arrancar los espinos para hacer brotar la semilla, para hacer fructificar la buena semilla que Dios nos puso. Dios nos hizo el favor de sembrar en todos su palabra. Es la gran bendición que Dios nos ha dado a nosotros. Aleluya. Supongamos que usted estuviera orando a solas ahora. No hay nada que ver yo aquí. Usted sigue adelante. Usted dele. Porque usted no depende de mí en este momento, usted depende de aquel que está en los cielos, y algo tiene que suceder en tu vida, en tu corazón, en esta noche. Aleluya. No des, no te dejas por vencido por lo que la carne, por lo que la pereza, por lo que, por la limitación. Sigue, grite, aclame al Señor. Aleluya. Gracias, Dios. Gracias, Jesús. Revibra tu ser. Revibra tu ser. Aleluya.

No dejes que el pecado domina tu cuerpo. No dejes que la acusación del diablo domine tu mente. Libérase hoy en esta noche. Libérase de esos ataques, de esos dardos. El Dios del cielo está con nosotros, entre nosotros y en nosotros. Bendito tu nombre, Jehová, sobre nosotros. Aleluya. Aleluya. Aleluya. Gracias, Señor. Agítese hoy, agítese en gran manera. Que su vaso sea agitado. Aleluya. Aleluya. Gracias, Señor. Gracias, Señor. Gracias, Cristo Jesús. Sé tú mi libertador, mi escudo, mi alto refugio, mi roca eterna. Aleluya. Gracias, Dios. Gracias, Jesús amado. Gracias, Cristo bendito. Aleluya, así es. Corre, corre como una gacela. Brinca como una gacela. Aleluya. Porque tú necesitas de la agua espiritual, celestial. Jesús amado, así es. Levántese, levántese. Tome la fortaleza de Sión. La bendición del Padre. Dancemos ante su presencia. Dancemos ante su presencia. Dance usted ante su presencia. Aleluya. Revibra tu ser. Jehová, nuestro Salvador, nuestro pronto auxilio en las tribulaciones. Aleluya. Gracias, oh Dios. Gracias, oh Señor. Bendito tu nombre, oh Señor. Aleluya. Gracias, Jesús. Gracias. Aleluya. Aleluya. Eso, así es. Así es. Así es. Aleluya. No tiene que no tengas pena, ni miedo, ni vergüenza de hacer el ridículo, porque estás clamando hambre y sed de la palabra, de la presencia de tu Dios, de tu Padre Dios.

Jesús divino, Jesús precioso. Gracias, Señor. Gracias, Jehová Dios de los ejércitos.

cante en el himno. No podrá, no podrá. Por favor, vamos a cantar este himno.

0: Si usted no se levante a recibir a la presencia de Dios, usted nunca. Si Jesús tuvo que mandar al ciego a lavarse, imagínese, ya que usted que no es ciego, con mayor razón tiene que salir al encuentro de su milagro, de su poder. Y también le dijo al paralítico levantarse y se tuvo que levantar. Usted con mayor razón se tiene que levantar. Entonces, ¿dónde está usted? Su concepto bíblico es la supuesta santidad que ustedes creen tener y no la tienen. Porque un santo no es el que se siente, sino es el que sale a correr detrás de su amado. Así que...
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3: Salmo 7:10. Mi escudo está en Dios, que salva a los rectos de corazón.
4: Otro de los himnos es casi lo mismo, porque así estamos. Tenemos que hacer historia, pero también quiero aclarar algo. Usamos un poco mucho más las trompetas porque esa tristeza, ese dolor que teníamos, se convierte en gozo. Por eso las trompetas hacen que celebremos estos cantos. Se llama Solo me encontraba. ¿Verdad que usted se sentía solo cuando se encontró con Cristo? Es el siguiente canto. Así es, hay que celebrarlo. Hay que provocarle al Señor.

0: con Cristo a mi lado, amén, lleno de esperanza, y en mi rostro irradia la salvación de mi alma. ¿Cuántos están gozosos? El gozo te lo está brindando Cristo a tu lado. Por eso, hermano, aquí no cabe la tristeza, ni la pobreza, ni el fracaso, ni la sombra de la muerte. Amén. ¿Se están gozando? Pero, hermano, ojalá que su ser vibra cuando... No sé cuántos de ustedes andaban perdidos en el mundo. Amén. Solo y triste. Y lo, porque dice, aún hasta en la familia no hay comunión, no hay amor. Pero no lo busques. Ahora ya no necesitas esas amistades, esas relaciones, porque Cristo está contigo. Amén. Bendito Jesús.
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0: Amén. Bueno, vamos a oírlo, a ver si lo podemos cantar.

¿Cuántos quieren más de Cristo? Haga suya de este himno. Por favor, todos.

0: Hallelujah.
1: Jesús. 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
3: Hay un himno que lo hemos cantado ya una vez, pero sentí el deseo de que los músicos de acá cantaran Atráeme, Señor, en pos de ti. ¿Cuántos quieren ser atraídos? Uno a veces necesita una invitación, que el Señor nos seduzca detrás de Él. Amén. Para poder correr en pos de Él o detrás de Él. Eso ya es conocido de ustedes, pero un poco diferente, pero es un detalle nada más. Amén. ¿Cuántos quieren ser atraídos por la presencia, por la palabra, por lo que Dios hace, por su nombre, por su poder, por todo?

0: 8, que corramos junto a él.
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0: Tenemos el último canto como un cierre. Como un cierre de todo lo que uno puede pensar.

de todo lo que uno puede decir, de todo lo que uno puede querer hacer. Pero no hay mayor cosa que describir a aquel que hizo todas las cosas. Y encierra todos los cantos que le cantamos hoy, porque a él se le debe todo. Así que todos los cantos valen a su tiempo, en su momento, en su lugar, a quien corresponde, que es Jehová Dios de los ejércitos. Pero hoy vamos a cantar: Oh Altísimo Señor.

0: el que hizo todas las cosas. Amén.
1: Primera de Corintios 16:14. Todas vuestras cosas sean hechas con amor.
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0: Porque la gloria de Dios hace una operación en medio de su pueblo y está con su pueblo. Amén. Y nos ha traído vida eterna, la gloria de Dios.

encontrará a la mujer virtuosa. Lo que las mujeres no saben, que esa es la medida que Dios le está pidiendo que la mujer alcanzara. Amén. Entonces, la mujer virtuosa ama el fruto de su vientre. Porque muchas mujeres solo dieron a luz hijos extraños y como ajenos a ellos. Pero también me acordé de mi mamá. Por eso dice: oh, así es mi madre, así es mi linda madre. Por eso en mi alma es irreemplazable. Así que, ¿lo vas a oír? Vamos a oírlo, aún cantarlo, ¿verdad? Porque no nos queda de otro. Cantar nuestra miseria, pero anhelar una madre. ¿Cuántos quieren anhelar una madre? Sí. Nosotros éramos 8 y mi mamá solo tenía una olla de esta manera, pero nos da de comer rico a todos los 8. Por eso, qué linda madre, nunca me olvidaré de ella. Amén.

0: Gloria a Dios. ¿Cuántos todavía se gozan? Los que tienen una madre que ha sufrido por ellos, nunca olvidan esa madre. Por eso es digno para ellos este canto también. Gloria a Dios.
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Amén. Diga: Jehová es mi paz. Pero así bien proclamado: Jehová es mi paz. Amén. Jehová es mi fuerza. En el tiempo de aflicción, en el tiempo del dolor, Él es mi fuerza. Gracias, oh Dios Jehová de los ejércitos. No podemos decir otra cosa más que resaltar el nombre de Dios, sea Jehová, sea Señor, sea Cristo. Si es la paz, si es el gozo, si es la fuerza, de Él proviene todo. Amén. Estamos ansiosos de seguir cantando. Otro de los cantos que a mí también me gustaba mucho, que lo cantaba un hermano un poco desconocido, se llamaba Roberto Arzola. Es el canto que dice: yo no camino solo, conmigo va Jesús.

0: Gloria a Dios.
1: Proverbios 21:21. El que sigue la justicia y la misericordia hallará la vida, la justicia y la honra. 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
2: Hay un himno que también lo cantábamos desde hace mucho tiempo, por lo menos unos 38 años, pero lo fui a recoger. Solo los cultos así menores se canta. Entonces lo sacudí y le di un arreglo